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0: Temperatura. 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En La Serena.
1: 11 grados.
0: Y en Santiago.
1: 8 grados.
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1: Es la hora rock and pop. 9:07 minutos.
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0: Temperatura rock. 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En Talca,
1: 4 grados.
0: Y en Santiago,
1: 5 grados.
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Es la hora rock and pop. 10, 2 minutos.

0: Temperatura rock. Temperatura pop. Temperatura rock and pop. En Puerto Varas,
1: 5 grados.
0: Y en Santiago,
1: 4 grados.
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2: Es tu hora en Rock and Pop. Falta un minuto para las 11.

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0: temperatura. 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En Antofagasta,
1: 16 grados.
0: Y en Santiago,
1: 4 grados.
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2: Falta un minuto para las 2.

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1: Es la hora rock and pop. Faltan 3 minutos para las 3.

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2: Es tu hora en rock and pop. Faltan 3 minutos para las 4. 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

Es la hora rock and pop. Son las 5 de la madrugada.

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2: Es tu hora en rock and pop. Son las 6 de la mañana.
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0: Temperatura rock, temperatura pop, temperatura rock and pop. En Arica,
1: 15 grados.
0: Y en Santiago,
1: 0 grados.
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0: Falta un minuto para las 7.
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2: Canelita, ¿es el día del plátano?
3: Es el día del plátano, por supuesto, aquí en la 94.1. Así le decimos a los días miércoles, porque estamos a mitad de semana, pese a que esta semana es cortita, día de plátano para todos y todas, porque necesitamos ese ánimo para continuar cuando hay 0,5 graditos, un grado, vamos a redondear, apenas. Buenos días, buenas tardes, Gise, con guantes de box, ¿cómo estás tú? Bien, vamos, que se puede. Oye, 7:01, no te veo tan abrigado para el grado que hay. Está bien. El problema es cuando uno sale del estudio. Pero no salgas, porque la máxima va a ser de 14 graditos, cielos nublados, al menos en la capital. Tenemos un programa completo con, por supuesto, el momento del Mundial, con nuestro querido Francisco Zugarret de Radio ADN. Vamos a hablar de Francia, vamos a hablar de México, que México siguió avanzando. Oye, Ecuador no lo pasó nada bien el partido de ayer. Vamos a estar conversando de eso, pero de noticias y sobre todo saluditos. ¿A dónde? Al más 569-8188-5934. Mando el primer saludito. A ver, aquí, feliz día del plátano a todos. Chuta, me mandaron un saludo que tiene 1, 2, 3, 4, 5. 6 párrafos, DJ Secos. Ya, mira, lo voy a resumir mientras escuchamos a... a Morrissey. Dios mío. Ya. Ya, mira, este saludo es corto. Un saludo para Carla Carreño. Quiere mandarle un abrazo a su hijo Fabián, que hoy por fin sale de vacaciones en el Colegio Alborada de Linares. Hoy, mira, primero de julio.

escuchabas, por supuesto, Morrissey, First of the Gang to Die. Un temazo a esta hora de la mañana, despertando, abriendo los ojitos, 7:06. Oye, partamos con esta noticia que involucra a todo nuestro país y sobre todo a la zona sur de nuestro país, porque un marcado descenso de las temperaturas se espera para estos próximos días. Desde hoy, de hecho, gracias, tío, llegó el primero de julio. No vamos a hablar de los memes de julio, porque para eso está tu mamá, tu papá, tu abuelo, que te va a empezar a mandar memes de julio, así que no, gracias. Hoy partimos con el Día del Plátano, pero también contándote que van a haber heladas de hasta menos 15 grados en 9 regiones del país. Según informó el organismo, el fenómeno estaría asociado a una condición de altas presiones para el día de hoy, muy tempranito, o sea, a esta hora, y en la mañana del domingo 5 de julio. Mira, este periodo se prevén temperaturas bajo cero en diferentes sectores de la región de Valparaíso, O'Higgins, Maule, Ñuble, Biobío, la Araucanía y Aysén, y sectores también de la región metropolitana, ¿ya? Así que se cuida la gente mientras me cuentan que el frío ya llegó. Me van diciendo, ¿cómo está la mañana? Uy, cachete, mira. Oh, la Araucanía, menos 2 graditos en algunos sectores. Oh, todo esto está el 5. ¿Cuándo cae 5? El domingo, del día al domingo. Oh, ya, se abrigan, porque si hay algo que hemos aprendido, Jisecos, es que al menos acá en esta radio, en este edificio donde hay mucha radio, está la mitad enfermo. Está de verdad. Así que no hay quien no se resfríe. Me encanta esta canción. Tenemos de fondo, le vamos a cantar al robot de Styx. Domo arigato, Mr. Roboto. 9:07, así que se la regalo, 7:07.

clásicos de Styx, Domo Arigato, Mr. Roboto, en este día miércoles. Ya vamos con esa mitad de semana mientras nos vamos inmediatamente al momento informativo de la información informaciosa. Nos ponemos los suspensores. Y te quiero contar que el Senado rechazó el día de ayer la acusación constitucional presentada por republicanos y libertarios en contra del exministro de Hacienda Nicolás Grau por supuestas inconsistencias en cálculos fiscales. Los parlamentarios rechazaron los cuatro capítulos del libelo, destacando el bajo respaldo al que trataba el manejo de las cuentas fiscales, que solamente logró 9 votos a favor. Eso sucedió ayer en la votación, mientras por aquí volvemos a la musiquita, mandando saludos, por supuesto, déjala corriendo porque tuve que resumir este saludo. Este es para Antar Pizarro, que cumple 23 añitos y nos escucha desde toda la vida del mundo mundial. Su torta es de hojarasca, lúcuma, manjar y pastelera de El Mozart. Una pastelería, DJ Sejo, que déjame decirte que está de lujo. Así que invitados al cumpleaños de Antar Pizarro. Felices 23 junto a Arctic Monkeys. Esto es Brainstorm, 7:13. 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

Más cumpleaños el día de hoy. Florencia está celebrando 30 años. Dicen por aquí desde Concept Sound. La quieren muchísimo. Le regalo esta de Tame Impala con Genie de las Blackpink. Se llama Drácula, Canígula y el lento caminar de la tarántula. No, ese es de 31 minutos. Perdón, me equivoqué. Esta es en Rock and Pop.

0: Nos vamos inmediatamente al infame informe del tiempo. Hasta hora de la mañana, por supuesto que sí, necesitamos saber cómo está la temperatura. Yo ya te dije que de aquí hasta el 5 de julio va a estar muy helada las mañanas, así que se me van a abrigar inmediatamente. Mientras les recuerdo que pueden dejar su mensajito al más 569-8188-5934. Ese es nuestro Sony Ericsson del año. Del año de la pera, cuando eran con tapita. ¡Oh! De colores. ¡Hoy se me cayó carne! Oye, todavía no tomamos nuestro primer café, pero te tengo que contar que está bien helado en Punta Arenas. 3 graditos de temperatura, cielos nublados, 7 la máxima, mientras que en Torres del Paine tendrán 6 graditos como máxima temperatura, neblina matinal. La nubosidad se va a despejar para Coyhaique, que van a tener, ¿no? Hasta ahora de la mañana en Coyhaique, aunque está despejado, ¿sabes cuánto hay? Menos 9 grados. Coyhaique, les mando un abrazo apretado, 2 grados la máxima.
1: ¡Wow!
0: Mientras que en Puerto Montt, como nunca, amanece despejado y hay menos 3. En Puerto Montt, la máxima será de 10. ¡Oh, Valdivia! Y nuestra localidad favorita, Quita Calzón, amanece con menos 1 gradito a esta hora de la mañana y van a tener 10 grados la máxima. Mucho viento al día de hoy. Mientras que en Temuco también amanecen con 4 grados y tendrán solo 11 de grado. Despejado con mucho viento. Tropiconce, como sabemos, es tan grande que va a tener hasta el momento, dice Meteorología, cielos despejados con mucho viento. Despiertan con 2 graditos y tendrán una máxima de 12. Chillán, nubosidad en la mañana, 11 la máxima. Talca, neblina matinal, cubierto por la mañana, 12 graditos la máxima. Rancagua, Nancagua, San Fernando, San Vicente de Tahuatahua, La Copec de Peumont, Santa Cruz y Sal Si Puedes tendrán 13 grados la máxima, cielos con nubosidad. Oye, y despiertan con menos 2. Ay, DJ Secos. Valparaíso, 14 la máxima, despeja por la tarde, mientras que La Serena, Coquimbo y Chihuahua, 14 la máxima, cielos con nubosidad. Copiapó, en este día del platanito, va a tener 17 grados, cielos cubiertos. Antofagasta, nublado, 18. Iquique, glorioso, hermoso, precioso, 21 graditos, nublado. Y Arica, cubierto, 20 grados. Mira, yo diría que desde La Serena, 14 grados para arriba, lo acepto. Pero desde Rancagua hacia abajo, aguarde el frío. Aguanten el frío. Mientras en la capital tenemos 0 grados de temperatura. Una máxima de 14, la mañana va a estar nublada, pero por la tarde despeja. Dios mío, Diego, ¿qué podemos hacer para el frío? Bailar con buena música, bien, DJ Secos. Le mandamos un saludo a quien me piden desde Quillota, que despiertan con 2 graditos. Le mandamos el saludo también aquí para Rodrigo de Joyi. Rodrigo, alias el perrito, ¿ok? Cumple 51 añitos el día de hoy. ¿De qué será el cumpleaños del perrito? Casi dijo, un saludo a mi perrito. ¿De qué será el perrito? Bueno, con 51 años, a ver, ¿qué te un pollito podría comer? Una torta salada ya, una torta de pizza. ¿Por qué no? Nosotros nos quedamos ahora con Guns N' Roses. Esto es Sweet Child O' Mine por la 94.1 y rockandpop.cl.

Vamos a saludar a nuestros auspiciadores en esta helada mañana de día miércoles, mitad de semana, primer día de julio. Atento con los memes que te van a empezar a mandar ahora también los compañeros de trabajo. A nosotros ya nos llegaron los primeros. Ya, po. Pero está bien. Mira, se lo vamos a aceptar a los que son viejos. ¿Ya? Sí, está bien, porque se están riendo. Sí, ya, ellos sí. Si un compañero no, el compañero de pega no, a él no se lo aceptamos. Le decimos, amigo, cambia el chiste. Oye, vamos a saludar a nuestros auspiciadores. A ver, vamos a saludar aquí. Un segundito. ¡Baila, Jay Secos! ¡Baila! Estupendo, eso es Distemper, ya lo hemos hablado. No acá. ¿Está enfermo la guatita? No, ese es un machitún, te está haciendo que quieres que llueva. Podría ser. 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

0: 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Vamos a ir a una pausa breve mientras aquí le mandamos un saludo a Carolina desde Putaleufú. Dice que hay menos 7 grados. Le manda un saludo a su Pichintún. Penúltimo día de clases, dice Carolina. Vamos que menos 7 grados en Putaleufú. ¿En dónde? En Putaleufú. Está bien. Me gusta Putaleufú. Me iría para allá, chicos. Ya. Muerta de frío, eso sí. Abrazada a la salamandra. Ya, nos vamos a ir a la pausa y volvemos con más. 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
1: 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En La Serena,
2: 10 grados.
1: Y en Santiago,
2: 0 grados.
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1: Vamos a los principales titulares mientras le mando saludos a toda la comunidad de la 94.1 que se levanta escuchando la Rock and Pop, quienes van en el auto, quienes van en la micro, quienes van en el metro ahí apurados y sobre todo quienes ya llegaron a la pega. Les quiero contar que en el marco de la cumbre del Mercosur que se desarrolla en Asunción, Paraguay, el presidente de la República, José Antonio Kast, se reunió con su símil de Brasil, Lula da Silva. El encuentro, marcado por el pragmatismo diplomático debido a las conocidas discrepancias que existen entre ambos mandatarios, apuntó ahora a consolidar la agenda económica, comercial y de seguridad entre ambas naciones. En el ámbito internacional, la expresidenta de nuestro país, Michelle Bachelet, dio el martes un paso fundamental en su carrera hacia la Secretaría General de las Naciones Unidas al participar en una ronda de diálogos informales ante el Consejo de Seguridad del organismo en Nueva York. Durante la instancia, la exmandataria presentó sus ejes programáticos y respondió de manera directa a las consultas de las delegaciones que componen el órgano clave para la recomendación del próximo liderazgo de la ONU. Y en el ámbito deportivo, Universidad Católica ganó 2-1 a Everton de Viña del Mar en el Claro Arena. En el partido válido por el Grupo B de la Copa Chile, justo Gianni se convirtió en el héroe cruzado con un doblete que le entregó el triunfo al local. Muy bien.
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1: Déjala corriendo porque solo los Green Day nos fascinan. Ya vamos a hablar del Mundial en este Día del Plátano. A las 9 de la mañana, pero antes, saluditos. A ver, le mando un abrazo a Richard Briceño, que está de aniversario de 10 años, dice Matilde.

7,38 grados de temperatura en la capital y lo pasamos bien, aunque haga frío, muy frío este día, tan frío que está muy helado. Dios mío, mientras le mando un saludo a toda la gente de la 94.1, luchando contra este frío. Le ganamos con buena música. Junto a los Red Hot Chili Peppers, le cantamos Love Roller Coaster. Es frío mental, amigos. No, mentira. Pero vamos que le ganamos. Sí. ¡Ha!

Lo pasábamos bien junto a Red Hot Chili Peppers, Love Roller Coaster, 7:43 y hay 0 grados. Ay, oh, Dios mío, DJ Seco, que está helado. ¿Es necesario hacer los chistes? Sí, ya, bueno, ya para entrar en calor. Le mando un saludo gigantesco y me piden a Areli, que están de vacaciones de invierno y como panorama vienen a Santiago. ¡Ah! ¡Ánimo! Bueno, ya, ¡wow! Ya, sí, la van a pasar bien, la van a pasar estupendo, estupendo. Fantasylandia dice, y ese cosa antes que se vaya para San Bernardo. Sí. Pueden ir al museo, al MIM, al Museo Interactivo Mirador. Sí. Pueden llegar en metro, muy bonito. Van a ir al GAM, también al Metro Católico. Sí. Tenemos más panoramas. Es que ya, como mi cabro chico es grande, como que no cacha ningún panorama. Ah, San Cristóbal, a subirse en funicular. ¿Qué más podrían hacer? ¿Cómo? ¿Ah? Mira, al Win Zoo, muy bonito, pueden ir en Metro Tren. ¿Qué más podrían hacer, DJ Segos? Hay un panorama de Harry Potter, así como ir al bosque de Harry Potter en estación, en Quinta Normal, al lado del Metro Quinta Normal. ¿Viste? Que tenemos panorama y ni lo buscamos, ni lo googleamos, lo tenemos en la cabeza. Ya, oye, voy a mandarle entonces un saludo a Arely y a toda su familia que vienen a Santiago. Ojo con el frío, Arely. Ojo con el frío. Mira, el primer chiste es... Mira, este lo he dicho, pero hace mucho tiempo. Así que se repite porque las buenas cosas se dicen. ¿Y por qué estamos tomando desayuno? ¿Cuál es el cereal favorito de los surfistas? La gran ola. Granola. Oye, tú. Sí, tú. ¿Por qué vas tan elegante al colegio? Oh, porque tengo clase. Lo superamos con DJ Secos. Sí, le mandamos un saludo al glorioso Iquique para Gabriel y Mateo que van a la academia. Tarapacá, no es Tarapayá, es Tarapacá. Tarapaquí, Tarapayá, Taraparacusá. Aquí, ya, DJ Secos, ¿en qué? Estoy igual de fome que los chistes que están mandando de primero de julio con los memes de Julio Iglesias. Estoy igual, no hay nada que hacer. Nos quedamos con The Black Keys, Lonely Boy, 7:45.

0: Momento del llamadito telefónico de Team Marín de Opingüen, donde llamamos a cualquier auditor o auditora que haya dejado un mensajito en nuestro WhatsApp. Llamamos desde el número de producción, que es diferente al número de la radio, porque el teléfono de producción es mejor. Que si llamo el de la radio, no jodimos. Mientras le mando un saludo y un buongiorno a Amanda Rojas, de 11 añitos, de la escuela italiana, que todavía está en clases. ¡Oh, Dios mío! Ya, pero va a salir todo bien. Le mandamos un abrazote también a su mamá, que estuvo de cumpleaños, y le regalaron la torta a San Jorge. Esa tiene, si no me equivoco, hojarasca, manjar, que crema pastelera. ¡Ah! ¡Chúpate esa! Tengo un problema con lo dulce, ¿tú sabes? Dice, no hay torta que no haya probado. Es mentira. Le mando también un saludo. Aquí me piden a Daniel y José Mariano Cabezas, que van al colegio Wessex, y van con su compañera Amanda y Joaquín Espinosa. Wessex, Wessex, Wessex, Wessex. Ya voy a llamar. Más 569. A Curucucaqui. A Curacuca. Cucucaca. Llamando. No te falta vitaminas. Vitaminas. Oye. Vamos llamando desde el número de la radio, que termina con 63 o 36 67, no, 63. Llamando, por favor, no nos dejen con el teléfono ahí. ¿Aló?
1: ¿Aló?
0: Hola, tú hablas con DJ Secos y Maca Hansen de la Rock and Plop. ¿Con quién hablo?
1: Hola, ven, te está llamando la Maca Hansen. Hola, Maca.
0: Hola, ¿con quién hablamos?
1: Con la mamá de Amira, Carla, y Amira, que está aquí al lado mío.
0: ¡Hola, Amira! Mira, nosotros de repente llamamos por teléfono para saber cómo está la gente. Amira, ¿cómo estás?
2: Bien.
0: ¡Bien, Amira! ¿Tienes frío?
2: Sí.
0: Sí, le dio frío porque no se quería levantar, Amira. Oye, Amira, ¿tomaste desayuno?
2: Sí.
0: ¡Eso, Amira! ¿Y vas ahora al colegio?
2: No.
0: ¿No? ¿No vas a ir? ¡Eso! ¡Se va a quedar en la casa, Amira! ¡Qué mucho miedo! Oye, Amira, ¿quieres mandarle un saludo a alguien?
2: ¿No?
0: No, está bien. Oye, le mando un besote. Está bien que se dé media vuelta en la cama y duerman un ratito más. Y mira, no es necesario. Bueno, sí. Para que el Ministerio de Educación no nos diga nada. Tienen que ir al colegio o al jardín.
1: Ojalá funcionara el dormir más.
0: Ojalá funcionara el dormir más. Ya, mira, le mando un besote gigante a ti, Carla, y a Amira. Que tengan una buena mañana.
1: Igual para ti. Los escuchamos siempre. Un abrazo.
0: Muchas gracias. Chao, chao. Pobrecita la Amira. ¿Puedo hacer otro llamado? ¿Tengo permiso? Muchas gracias, inspector DJ Check. Hace rato que no te decía inspector. Sí, sí. Porque ese es el quinto medio llamado Rock and Plop. Y quinto medio porque somos medio duras, ¿no? Para entender, entonces nos tomamos algunos años. Llamando. Te hace falta vitaminas. Vitaminas. Ya, llamando. Gracias por contestar. Ya, vamos. Y llamamos desde el número de la producción. ¿Aló?
3: ¿Aló?
0: Hola, ¿con quién hablamos? Ah, perdón. Hablas con DJ Secos y Maca Hansen de Radio Rock and Plop. ¿Con quién hablo yo?
3: Con Susana.
0: ¡Susana! Oye, Susana, ¿hay alguien que está de cumpleaños por ahí?
3: Sí, mi bebé. Te la paso al tiro, mira.
0: Ya, a ver. ¿Aló? ¿Aló?
3: Hola.
0: Hola, ¿hablo con Catalina?
3: Sí.
0: Hola, Catalina, ¿tú estás de cumpleaños o no estás de cumpleaños?
3: Estoy de cumpleaños.
0: Bien, Catalina, ¿cuánto celebras?
3: 13.
0: 13. Oye, Catalina, ¿y vas al colegio?
3: Voy al colegio de danés.
0: Vas al colegio danés y ¿enseñan danés?
3: Sí.
0: ¡Ay! ¡Oh! ¿Te sabía alguna palabra en danés? Pero una buena palabra. Así como, ¿hola?
3: No, el colegio danés.
0: ¡Ah, demonios! Oye, Catalina, ¿quieres mandarle un saludo a alguna compañera?
3: Sí.
0: Dime.
3: A mi buena amiga Belén.
0: A tu amiga Belén del colegio danés, donde no habla danés, pero comen danesas. Oye, son ricas las danesas con mermelada. Oye, ¿de qué va a ser tu torta, Catalina?
3: De frambuesa.
0: ¿Cuánto sabe, Catalina? Si le puedes poner un poquito manjar para que no quede tan ácida, queda mejor. ¿Ya? Oye, te mando un besote gigante a ti y a toda tu familia.
3: Yeah.
0: Que estén bien. Chao, chao. Para que vean que esto es en Bobby y en directo. Nos vamos a un datazo.
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0: Esta la sabemos de memoria junto a DJ Secos. Ya continúan los saludos, pero antes nos quedamos cantando con Miranda. Esto es Traición. ¡Oh! Mira, no me sé mi número de teléfono, ni el de mis papás, pero me sé esta canción. A ver, No me sé la tabla del 9, pero esta de memoria. No, no, no, no, quiero arruinar.

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1: 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Mira, pero pregúntame la tabla del 9. No tengo y... No, apréndanse las tablas. Very important, very important. ¿Sabes que sí aprendí? Y nunca se me olvidó a sacar porcentajes por los descuentos. Cuando dice 20%, ¡ah! Eso lo hago en la cara, en mental. ¿Sabes qué pasa? Que fui a Kumon. Ah, tú sabes, no quiero contar, no quiero hacer recuerdos de Vietnam a toda la gente que fue a Kumon. Ya, vamos a saludar a nuestros auspiciadores, porque los audiomúsica adictos que aman el rock y el pop con locura ya encontraron una cura. 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Oye, nos vamos a ir una breve pausa musical, pero antes quiero mandarle un saludo a León, Eloísa, Manuel y Salvador, que van camino al colegio. El Manu tiene presentación de poesía y Salvador de coro. Mira, podríamos cantar la canción recién de Miranda y le queda y así, estupendo. Y un saludo también, mira, aquí me piden, Esther Irene te manda un saludo a ti, DJ Seco, que estuvo escuchando en el teatro Teletón cuando puso musiquita de los 80. Recuerda, arroba DJ Secos. Muy bien, mira qué secreto, teatro Teletón. El señor Wipple, plum, plum, plum. Estupendo. Nos vamos a la pausa.
0: Es la hora rock and pop. Faltan 2 minutos para las 8.

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8: Seguimos con 0 grados de temperatura en la capital, pero le mando un abrazo apretado a Coyhaique, que hasta ahora de la mañana tienen -9 y en Futaleu, -7 grados. Dios mío, vamos con ese frío regalado a Nicole. ¿Cómo se llama? Futaleu.

0: Nos vamos enseguida al infame informe del tránsito para ver cómo están las calles de la capital. Perdón, que me tomé un café y no me hace... Ya, ahí sí. No me quedaba. Oigan, vamos inmediatamente a ver las calles de la capital. Si tú me escuchas en regiones, por favor, escríbeme al más 569-8188-5934 y cuéntame dónde está tu taco. Mientras por aquí en Santiago, te quiero contar que alerta de tránsito, visibilidad muy reducida en la ruta 68 hacia la costa desde el sector Curacaví porque hay muchísima niebla y muy densa. Conduce siempre manteniendo la distancia del vehículo que le antecede y también a una velocidad procedente y prudente, digo. Por favor, no anden haciendo carrerita con neblina. ¡No haga! Uy, te quiero contar que hay atención, dice Transporte Informa, desde las 9 de la mañana hasta las 8 de la tarde, hoy miércoles, la calle Nathaniel estará restringida al tránsito entre Copiapó y Avenida Mata debido a trabajos de aguas andinas. ¡Ah, mira! Bien, deje pasar. Tránsito suspendido en calle Carlos Saje con Nueva Andrés Bello en Quinta Normal debido a operativos policiales. Restricción de pista en la mitad del cruce de Avenida Santa Rosa con Avenida Gabriela Lapitana debido a siniestro vial. Oh, estoy viendo medio taco. Tránsito suspendido en Avenida Ricardo Camin al norte y al sur entre Romero y Alameda debido a obras de reparación de calzada por Santiago Centro. Así que precaución. Mira, esto fue hace media hora. Yo creo que igual puede continuar. Tránsito suspendido en Avenida Manquehue al norte, bajo paso nivel de Avenida Apoquindo debido a trabajos. Obras estarán vigentes hasta el 3 de julio. Flujo vehicular desviado hacia la vía lateral. Considera tiempo extra de desplazamiento si estás en Las Condes. Oh, qué lata, DJ Secos. Veamos cómo está el metro de Santiago.
1: Se inicia el cierre de puertas.
0: El tren subterráneo dice que está todo funcionando. ¡Cachilupi, pipili, pipi! Mentira. DJ Secos, vamos a creerle. Vamos, no sea así. La gente está de vacaciones, hay varias, así que veamos qué dice. A ver. Mira, no, dice que está todo funcionando. Cachilupi, hay alguna gente que dice que hay algunos problemas en la línea 1, pero Metro de Santiago no les responde. Entonces, no puedo decir que ganó el Only You. No puedo, DJ Seco, no puedo. Vamos a quedarnos con la información veraz de Metro de Santiago. No hay ganador de Only You hoy día, pero si hay algún auditor que esté tomando el metro y que me diga está lento, le vamos a regalar el Only You, se gana el premio Only You, ¿ya? Nosotros por acá nos quedamos con... ¡Oh! Candy Staton, subimos el ánimo 8.6. Le mando un saludo a Lucas que va rumbo al colegio. Ya le queda poquito para las vacaciones.

8:10 y te acompañamos en esta helada mañana cuando aún continúa la temperatura, al menos en la capital, en 0 graditos y tendremos una máxima de 14. Vamos que se puede, nos quedamos junto a Donna Summer. Me gusta esta canción, Bad Girls, para subir el ánimo. Sí, vamos que se puede. Sí, vamos por otro quinto desayuno, me parece. Sí, sí, sí. Hey, pip, pip. ¿Cómo al baño? No, no, vamos a la Rock and Pop.

Nosotros vamos inmediatamente al momento informativo de la información informaciosa, muy informativa, de la información muy precisa y informadora. Ahora vamos a ir con deportes que no quiero, DJ Secos, que quede relegado, porque el discóbolo Claudio Romero y el martillista Humberto Mancilla lideraron los triunfos nacionales, 2 oros, 1 plata y 2 bronces en el Panamericano de Medellín. Además, brillaron Gabriel Kerr en martillo, Ivana Gallardo, Bala, Guillermo Correa, Garrocha y las Pumas, así que tremendo, tremendo. Y no olvidar, los yudocas, quienes practican judo, Francisco Solís, más 100 kilos, y Marcela Alfaro, menos 57 kilos, ganaron los oros locales en el Open Panamericano de Santiago. Así que tremendo, tremendo, este mismo fin de semana que acaba de pasar, se disputó el Sudamericano, donde la delegación nacional de judo totalizó 13 metales. ¡Ah! Eso, yo no quería que se dejaran el tintero deporte nacional. Les mandamos un abrazo gigantesco y les regalamos Icona Pop para pasarlo bien hasta hora de la mañana. I love it. Acá es la Rock and Pop.

Después de escuchar a tremendo Harry Styles con Guárdame Lechuga, nos vamos a ir a la noticia musical, DJ Secos. ¿Te parece? Vamos a ir inmediatamente porque hoy, miércoles 1 de julio, nos acabamos de enterar del fallecimiento de Víctor Willis. El histórico vocalista y miembro fundador de Village People, una de las bandas más emblemáticas de la era de la música disco, que no se sabe in the Navy, Dios mío. El artista lamentablemente falleció ayer, el lunes 30 de junio a los 74 años, producto de una breve pero gravísima enfermedad. El lunes fue 29, el martes 30. Martes 30. Señor que escribió esta nota en la web, martes 30. El martes ayer entonces falleció a los 74 años, según informó su propio grupo a través de un comunicado difundido en redes sociales. La familia también pidió respeto y privacidad en este difícil momento. Bueno, su éxito con YMCA, que lo vamos a escuchar un ratito más, se convirtió en un elemento habitual, de hecho también en los actos de campaña del presidente de Estados Unidos, Donald Trump. Con profunda tristeza debo anunciar el fallecimiento de mi marido, Víctor Willis. Víctor falleció el martes 30 de junio como consecuencia de una enfermedad breve pero agresiva, dice la página oficial de Willis. Willis por lo general se vestía del policía. ¿Ya? ¿Cuál era tu dirección? El marino, no. El indio, estupendo. Willis fue el cantante principal de Village People desde la creación de la banda el 77 por allá, y también participó como coautor de sus mayores éxitos: Macho Man, In the Navy, Go West. Bueno, temas que trascendieron generaciones y que continúan sonando en eventos deportivos, celebraciones y fiestas en todo el mundo. No hay que olvidar, The Village People marca generaciones. No hay canción que no la conozca, desde el tío, el abuelo, el primo hasta los más chicos, y todo el mundo las baila. Típica de matrimonios. Ya, lamentable noticia. Le mandamos un abrazo gigantesco a toda la gente que le llega hasta este momento que le estamos contando. Y nosotros nos vamos a quedar con un clásico. Claro que sí, YMCA, uno de sus grandes hits. Lo vamos a recordar, por supuesto. Lamentable, la noticia completa en rockandpop.cl.

0: clásico, un himno de todas las fiestas, por supuesto, Village People. Recordábamos entonces el fallecimiento de uno de sus vocalistas, así que un abrazo a todos y la noticia completa, rockandpop.cl. Pucha, vos. Bueno, qué lata partir con una, o sea, el partir julio con la noticia de Víctor Willis. Pero bueno, nosotros vamos a saludar a nuestros auspiciadores antes de irnos a una pausa. 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Le mando un saludo, aquí me pide Paula Román, un abrazo a Jackie Venegas, que está en la municipalidad con cambio de horario. Bien. Vamos, que se puede, quienes trabajan en las municipalidades y tienen la radio prendida bien fuerte. Eso sí, no me sé qué municipalidades. ¿Qué podrá ser? A ver, la de Tagua Tagua, la de Sal Si Puedes, la municipalidad de Santo Domingo. De ahí me va contando. Nosotros vamos a una pausa y ya volvemos.
1: 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En Talca,
2: menos un grado.
1: Y en Santiago,
2: 0 grados.
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1: Le mandamos un saludo también a Álvaro, que está de cumpleaños de parte de sus hijas Dominga y Emilia. Les regalamos a Tom Jones, It's Not Unusual. ¡Woo!

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1: Vamos a los principales titulares en este día miércoles 1 de julio. Vamos avanzando en este mes que recién comienza. No nos empiecen a mandar los memes. Muchas gracias del señor Julio Iglesias, que ya no es chistoso. No, hay que decirlo ya. No, perdón, los titulares. El complejo volcánico Laguna del Maule, ubicado en la comuna de San Clemente, región del Maule, continúa bajo monitoreo luego de que se registraran más de 250 sismos en un periodo aproximado de 4 horas durante la tarde del mate de este martes. De acuerdo a las informaciones entregadas por el Observatorio Volcánico de los Andes del Sur, el complejo volcánico mantiene la alerta técnica de nivel verde, condición que indica actividad dentro de parámetros considerados normal. En el ámbito internacional, la expresidenta de Chile, Michelle Bachelet, dio este martes un paso fundamental en su carrera hacia la Secretaría General de las Naciones Unidas al participar en una ronda de diálogos informales ante el Consejo de Seguridad del organismo en Nueva York. Y en el deporte, ya vamos a hablar del Mundial, pero antes te quiero contar que Antonia y Melita Abraham siguen brillando en la élite del remo luego de alcanzar su tercera medalla seguida en Copas del Mundo. En Lucerna, Suiza, las hermanas lograron un bronce, concluyendo su gira previa al Mundial con un subcampeonato y 2 terceros lugares. O sea, tremendas.
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1: Cuando dice te abro los ojos por la mañana, siento que es como que yo te abro los ojos, así como que estiro los párpados y te digo, ¡hola! ¡Sí! Sí, sí, sí, soy una persona, sí, sí, está bien, pero aquí te abrimos los ojos con buenas canciones. Aterriza la abuela, no. Whitney Houston nos canta un clásico, How Will I Know, mientras... Ah, me dice, quiero mandarle un saludo a mi viejo, pero ¿cómo se llama tu viejo? Lo primero, nombres, y de ahí mando saludos. Y después me cuenta de qué es la torta. Muchas gracias. Le regalo la abuela, no, la persona que tiene cumpleaños a su viejo.

Seguimos con buenas canciones y ahora sí, saluditos. La persona que quería mandarle un abrazo a su viejo porque está de cumpleaños me dice, ¡ah! No sabía que tenía que dar el nombre. Bueno, que si no, puede ser el viejo de cualquiera. Feliz cumpleaños, Luis. Le regalamos Simply Red Star.

Hoy está de cumpleaños una tremenda y celebra 81 añitos la única inigualable Debbie Harvey. Oh, sí. En estas 8 décadas de vida, ¿qué podemos decir de ella, DJ Secos? Úfale. Nacía como Angela Trimble, o Trimble, como tú quieras decirle, y mucho más conocida por ser la vocalista de la mítica banda Blondie, fundada junto a la que fuera su pareja Chris Stein. Efectivamente, lo ha hecho casi todo en su vida. Nacida de una aventura extramatrimonial, fue dada en adopción a los 3 meses de edad y se crió en New Jersey en el seno de una familia de clase media, antes de cofundar Blondie en la Nueva York. De mediados de los 70 fue go-go, secretaria, mesera, corista y hasta conejita Playboy. Mira, en aquellos años frecuentó la escena artística de Warhol y experimentó con las drogas y vivió el underground anticipado del ícono de contracultural en el que ella misma se convertiría. O sea, ella no sabía que iba a ser un ícono, así, contra la cultura, ¿cachai? Así como un ícono punk. Su vida continuó encerrando muchas existencias en una sola, también después de crear una de las formaciones de New Wave más influyentes del mundo. La responsable de éxitos tan incombustibles y tan inconfundibles como este que tenemos de fondo, María. María, que si no me equivoco, es de 1997 cuando ella decidió volver a la escena después de internarse por el consumo de drogas. Bueno, One Way or Another, que es otra tremenda canción, también fue musa de la pantalla de David Cronenberg, John Waters y Martin Scorsese. Ahora encara la tercera edad en activo y tan talentosa con su punk e irreverente. ¿Por qué te digo irreverente? Porque ella prefirió anteponer su ambición profesional por sobre todas las cosas. Suya es la primera canción con partes de rap en ser número uno, Rapture. Yes, sir. Canción de por allá del 80-81, la primera en incluir el rap, DJ Seco. Sí, sí. Rapture. Una canción que la pensó junto a Chris Stein, el dúo alma mater de Blondie. Para entonces, el género era más bien una rareza, el rap, ¿ya? Un estilo muy marginal. Obvio que estuvo el éxito de Rapper's Delight, el acereje, el Sugar Hill Gang, ¿ya? Pero eso fue un momentito. Si no fuera por Debbie Harvey compañía, que dejó en el número uno de los charts, esta canción y el rap hubiese tenido quizás otra vía. Pero también icónica es su canción Heart of Glass, no hay que olvidar. Y todas de parte de ella. Mira tú, una canción que desató polémica por mezclar guitarras punk con ritmos discos. Son consideradas estas dos canciones obras maestras que influyen en artistas contemporáneos como la Lady Gaga, la Charlie XCX o la propia Miley Cyrus. Solo algunas de las que han citado a Harry como fuente de inspiración, y para nosotros también una inspiración de Debbie Harvey. Bueno, uno de sus temas más famosos, aparte de Heart of Glass y Rapture y One Way or Another, es Call Me. Forma parte de la banda sonora de American Gigolo, película que protagonizó Richard Gere como escort de lujo. Debbie escribió la letra apenas una tarde porque pensó, ¿qué querría un gigolo? Llámame, po. Llámame ahora.

0: Ahí escuchamos a Debbie Harry cumpliendo 81 años, una tremenda música que ha vendido más de 40 millones de discos con Blondie y un currículo que figura otros talentos que tiene. Seca, 81 años y sigue en escenario DJ Secos, así que estupendo, yo a los 81 no lo sé. Nosotros nos vamos a ir a una breve pausa, 8:56, partiendo el mes de julio. ¿Ya pagamos las cuentas? Le mando un saludo, aquí me piden a Rocío Domínguez, que está en su semana de exámenes. Vamos que todo se puede. Ella va a la Universidad San Sebastián de Tropiconce. Vamos que se puede, Rocío. Mira, si no, siempre es la B o la C. No. Oh, mira, yo tengo una lengua de señas que no es la oficial, obviamente, y que yo decía cuando era la A, la 2, la B, la C, la... Mira, yo te enseño. No copie, no haga. Te estamos enseñando malas cosas, te dice. Bueno, mira, la A se hace así. Vamos a la pausa.
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2: 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Faltan 3 minutos para las 9.
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0: ¿Cuánto queda para septiembre? A ver. Hay una página web que se llama cuantoqueda.cl y ahí podemos ver. ¿O no? Oh, se cayó la página, a ver. ¿Cuánto queda? Ah, es que yo escribí mal. Ya, ¿cuánto queda? Para el 18, queda 78 días, 14 horas, 1 minuto y 15, 14, 13 segundos. Un 18 más corto, ¿sabes? Ya, pero lo que te tengo que traer no tiene nada que ver con el 18, o quizás sí, porque te tengo algunos datitos de los 3, claro que sí, los 3 Unplugged. Sí, lo que tú estás escuchando de fondo, el guitarra, la guitarrea de nuestro querido Ángel Parra, ¿eh? Ya, perdón. Español o blanco, dice. Nada de andar bailando con confort, no sea ordinarios. Ya. Oye, hace algunos días supimos que los 3 aterrizan en el Unplugged para el 14 de noviembre. Bueno, las entradas se vendieron, dice, chicos, y se agotaron al tiro. Así, en menos de 2 horas, se agotó. Y es por eso que tenía que decir esta noticia a las 9. Entonces estoy rellenando, porque no puedo decirlo antes de las 9. Son las 8:59, ya, entonces hay una noticia que yo les tengo que contar, pero me dejaron y me dieron permiso para hacerlo a las 9 de la mañana. No puedo antes. La noticia que yo les quiero contar es muy importante, porque se vendió totalmente el Movistar Arena de los 3, ya el 14 de noviembre. Agotado. Y ahora sí, y siendo las 9 de la mañana, se acaba de anunciar segunda fecha. Segunda fecha de los 3 Unplugged, una noticia que acabamos de saber, 9 en punto. La preventa de entradas va a ser mañana jueves 2 de julio desde las 12 del día, 20% de descuento pagando con cualquier medio de pago, ¿eh? Promoción válida por 24 horas o hasta agotar stock 3.000 entradas. Y la venta general parte después de la preventa, que es mañana. Se suma entonces 15 de noviembre, Movistar Arena, vayan a ver el tremendo Unplugged. El único Unplugged totalmente desenchufado de DJ Secos. El único. Una joyita para disfrutar. Movistar Arena, 14 y 15 de noviembre. Se venden las entradas mañana. ¿Y tú te enteraste? Por Rock and Pop. Y nos quedamos con una de mis favoritas. ¿Quién es la que viene allí, tan bonita y tan gentil? ¿Quién es la que viene hacia mí en Rock and Pop?

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1: Ingeniero, arquitecto, comentarista deportivo, psicólogo, mesoterapeuta, ¿qué más habíamos inventado?
2: Electricista.
1: Panadero. Electricista y fanático de los tres, te quiero contar que acá
2: pintor andan... de brocha gorda también puede ser.
1: Pintor de brocha gorda y fanático de los tres, acá andan a anunciar una segunda fecha los tres.
2: Ah, está bueno,
1: y
2: está
1: es
2: bueno.
1: Para sí, la sí, Unplugged, sí. Para que vayamos. ¿Cómo estás tú?
2: Bien, bien, bien. Contento por los tres, me das una buena noticia.
1: Sí, sí.
2: Estuve en la revuelta también cuando
1: mira,
2: estaban de regreso a los escenarios.
1: Si no alcanzaste para los tres Unplugged, ahora mañana vuelven a abrir una segunda fecha para comprar entraditas en Movistar Arena.
2: Yo soy viejito, vi a los tres cuando estaban en... su primero paso cuando tenía su disco.
1: El abuelito Sugarret. ¡Estupendo!
2: Vi a banda de sus primeros pasos como Los Tres, Los Bunkers, Chancho en Piedra. Sí, me gustaba ir a
1: Los Prisioneros.
2: Vi a Los Prisioneros, ojo. En su gira nacional cuando estaban presentando La Cultura a la Basura.
1: ¡Ay, oh, qué buen disco! Ya, me encanta.
2: Tengo que ir a buscar el carnet ahora al subterráneo.
1: Y la espalda. Sugarret, cuéntanos, el día de ayer el Mundial tuvo goles, tuvo harta cosita, un Ecuador totalmente con el corazón roto.
2: Ahí un libretito.
1: Ah, muchas gracias. Me encanta, porque me trae una hojita, un libro y yo con eso me guío.
2: Te lo mando, pero te lo mando en papel, pero te lo mando en digital, ¿o no?
1: No, yo soy igual de vieja que tú, me gusta en papel las cosas. Yo con papel me entran.
2: Francia, en la jornada de ayer, yo creo que cimentó de alguna manera lo que ya se viene diciendo hace un buen rato, antes del Mundial y desde que se inició el Mundial, y que es el gran candidato en términos futbolísticos de poder avanzar hasta la instancia decisiva y poder quedarse con el título de este Mundial 2026 en Estados Unidos, México y Canadá. Básicamente porque lo demuestra en la cancha, y porque es sólido, y porque es goleador, y porque es efectivo, y porque además te llena la vista de manera increíble. Y porque algunas cosas que estaban quizás en duda antes de iniciarse el torneo, que era el hecho de si es que este gran conjunto donde están llenos de individualidades y de jugadores maravillosos y de que están en la elite mundial, uh-huh, iban a poder ser equipo a la vez.
1: Claro.
2: ¿Ah? Si es que los egos se iban a finalmente a comer este equipo francés de cara a la intención que tienen de llegar al título mundial. Y me parece que están dejando los egos de lado, más allá de que Kylian Mbappé brilla por con luz propia, producto de los goles que está marcando, uh-huh, y porque tiene una pelea en paralelo con Lionel Messi por convertirse en el goleador del campeonato.
1: ¡Wow! Van en 6 goles.
2: Sí, pues sí. Mbappé consiguió 2 ayer en este 3-0 sobre Suecia, y con eso está igualado con Messi con 6. Messi con un partido menos, eso sí, pues este ya Mbappé jugó el partido de 16-0 de final, a Messi le queda todavía por disputar este encuentro. Pero además no solo eso, no solo está el botín de oro que se lo entregan, o la bota de oro, como la quieras llamar, que se lo entregan al goleador de este campeonato, sino que también está en discusión quién es el máximo artillero de la historia de los mundiales. Si es que Messi se va a consolidar con sus 19 goles hasta ahora, máximo goleador de los mundiales en su historia, o Kylian Mbappé lo va a superar o no, que tiene 18. Mira, mira la pelea que está.
1: Oye, ¿y Haaland, que está hecho meme?
2: Haaland llegó a 5 en la jornada de ayer con el gol del triunfo de Noruega sobre Costa de Marfil. Le costó bastante más a Noruega, eso sí, Costa de Marfil a ratos demostró que perfectamente podría haber empatado el partido, incluso poder haberlo ganado. Uh-huh. Lo de Francia fue contundente, de hecho podría haber marcado más goles. Lo de Noruega dejó algunas dudas, más pensando que su próximo rival es... Brasil.
1: A Brasil. Bueno, Haaland ha sido súper franco cuando lo entrevistan. Le preguntaban, ¿van a ganar la Copa del Mundo? Dijo, no. Venimos a pasarlo bien, sí, a disfrutar.
2: Me encanta.
1: A jugar.
2: Sí.
1: A jugar, y si bien, bien. Y si no, bien. Como que yo dije, ¿sabes qué? ¿Y uno para qué se anda estresando por la vida si este chiquillo que le hicieron un meme que finalmente era inteligencia artificial, esa que come y se asusta con su espejo?
2: Sí, lo
1: es mentira, chiquillos.
2: Yo
1: es
2: creo
1: mentira.
2: Que ya a esta altura hay un dúo de todo.
1: Sí, ¿verdad? Pero quedó súper bueno.
2: Las declaraciones ya.
1: Pero quedó súper bueno. Igual él es muy chistoso, así que lo veía así. Hay que tomarnos la vida como Haaland. Ya, sí.
2: Sí.
1: Ya, vamos.
2: Y hay que remar.
1: Hay que
2: remar.
1: Es que sí reman.
2: Bueno,
1: como la Amelita y
2: es como la vida misma, hay que remarla.
1: Más aún cuando salió ahora que vamos a estar en recesión. Ya, pero no hablemos de eso. Hablemos de fútbol.
2: Ya, ¿con quién le toca a Francia?
1: ¿Con qué?
2: Con Paraguay. Ah, ¿viste?
1: Oh.
2: Francia-Paraguay, eso va a ser el sábado en Filadelfia. Claro, y el rival de, insisto, de Noruega va a ser Brasil, Francia, en la próxima ronda de los octavos de final. Por la noche.
1: Ya, sí, sí.
2: O, sorpresa, porque si tú te ponías a ponías uno a uno los jugadores de México y los jugadores de Ecuador. Los de Ecuador juegan en los principales clubes del mundo, ¿eh? Sobre todo en el bloque defensivo. Y uno dice, claro, si es por pergaminos, ¿eh? Si Ecuador. Es por dólares de cuánto cuestan sus pases, Ecuador tendría que haber pasado por sobre México. Pero México ayer en los primeros 45 minutos, ¿sabes qué? Es sorprendente. Parecía Brasil 70. Jugando en el mismo Estadio Azteca donde ganaron la final hace, ¿cuántos años son ya? De 30, 56 años atrás.
1: Vi que celebraron con fuegos artificiales, así como se rompe la maldición. ¿Qué maldición?
2: Lo que hace es que los mexicanos siempre dicen que llegan hasta el cuarto partido. Ahora van a jugar un quinto partido. Pero en el fondo, al final es lo mismo, porque es los octavos de final donde como que los mexicanos llegan hasta ahí.
1: Pero no le rompamos la ilusión a los mexicanos.
2: El vasco Javier Aguirre, muy en su estilo, le preguntaron al final, le dijeron, bueno, ya rompimos el récord, la maldición mexicana, y le dijeron, llegamos hasta acá. Y el vasco Aguirre dijo, pero vamos a seguir compitiendo, cabrón, le dijo.
1: Muy no manches, güey.
2: Tal cual, ocupando esos términos mexicanos que a nosotros no nos causan tanta gracia, lo dijo en una conferencia de prensa, dijo, no, vamos a seguir compitiendo, cabrón. Hasta aquí no nos quedamos hasta acá.
1: Nosotros diríamos, bueno.
2: Sí, probablemente.
1: Ya, bacán. Pero, pucha, lamentable para Ecuador. Nosotros tenemos un radio controlador, el DJ Yemi, su mamá es ecuatoriana. Entonces él estaba ahí como bien entusiasmado.
2: Sí, estaban ilusionados. La otra ilusión que tienen los ecuatorianos es que sea de verdad el romance de Piero Hincapié con Sabrina Carpenter.
1: Vamos a buscar.
2: Piero Hincapié y Sabrina Carpenter. Piero Hincapié que terminó de la peor manera del mundial porque lo terminaron echando por el tema de taparse la boca.
1: Sí, otro expulsado, segundo.
2: Es el segundo y los dos son sudamericanos. Como que no se nos quitan esas malas costumbres. Y ojo para el fútbol chileno, ¿eh? Las reglas esas que se están implementando en el mundial comienzan a regir desde hoy en el fútbol chileno. Así que en la Copa Chile, por ejemplo, hoy día en el partido de Universidad de Chile con La Calera, si que se tapan la boca lo van a echar.
1: Oh.
2: Para que lo tengan en cuenta, desde hoy comienzan a regir las reglas.
1: Se va a escuchar igual.
2: Y si estornuda,
1: uno tiene que mirar
2: si es que está discutiendo con alguien, si es que está enfrascado en algún...
1: Ya, o sea, ya es.
2: En algún conflicto.
1: Es un hecho, te tapas la boca... Para la casa.
2: Los mexicanos esperan rival del partido que se juega hoy a mediodía en Atlanta, que van a protagonizar Inglaterra y República Democrática del Congo.
1: Va mi cabro chico ese partido.
2: Ya voy.
1: Yo le dije que lo iba a llamar después para que me hiciera un despacho. Está adolescente, así que su despacho va a ser sí, no, tal vez.
2: Se tiene que sacar foto con Lumumba, el hincha estatua.
1: El hincha estatua, ya, le voy a pedir, me va a decir, todavía no me manda ninguna foto
2: ahora
1: de nada.
2: Ahora es muy criticado el hincha estatua, sí.
1: ¿Por qué?
2: Porque llegó a Estados Unidos después de todos los problemas, todos le hicieron nota y resulta que le salió auspiciador.
1: Ah.
2: Entonces como que todos dijeron, ay, ya, fuiste eso, sí, vaya.
1: Auspicio.
2: Debería haberse mantenido independiente. Pero bueno, ya tiene...
1: Por palata baila el monito.
2: Que es un desodorante. ¿Eh? Un desodorante conocido a nivel
1: ¿El que
2: planetario.
1: La gente usa como perfume?
2: No.
1: Qué bueno.
2: No, es otro. Que hay para hombres y para mujeres.
1: ¿El Rexona? Perdón, ya, vamos.
2: Sí.
1: Ching. Ya.
2: A las 4 de la tarde, Bélgica-Senegal, eso en Seattle, y por la noche Estados Unidos y Bosnia-Herzegovina a las 20 horas. Eso en San Francisco. No va Donald Trump.
1: ¿No?
2: Que siempre la gente pregunta, juega a Estados Unidos, ¿va a ir Don Donald? Y no va Don Donald, parece que se está guardando hasta la final.
1: Ya.
2: Del 19 de julio.
1: Para entregar la copa.
2: Sí, creí.
1: Yes.
2: Además, se siente, yo creo que a esta altura Trump se siente dueño del mundial.
1: Sí,
2: ha hecho y deshecho.
1: Y la Copa América, que la próxima también va a ser en Estados Unidos.
2: Sí, no lo han confirmado oficialmente, pero es un hecho que va a ser así.
1: Demonios.
2: Y como que ya va a estar ampliada para que sean más equipos de la CONCACAF los que se hagan presentes también. O sea, va a ser un torneo bastante más largo también, digamos.
1: Otra vez.
2: Oye. Bueno, esperemos que seamos más competitivos a la hora
1: Sí, hay que ser positivo.
2: Nos quedan 2 años, todavía no tenemos técnico, pero bueno.
1: Hay que ser positivos. Quien ayer se demoró más de 1 hora y media en su conferencia de prensa fue Bielsa.
2: Ahí hay uno disponible.
1: Marcelo
2: Bielsa.
1: Oye, ¿qué pasó?
2: No pasó nada.
1: Ya hablo nomás.
2: Antes del Mundial, Marcelo Bielsa llamó a conferencia de prensa y como que todo el mundo pensó que iba a renunciar, que se iba a ir antes del Mundial. Y se sentó y dijo, no, vengo a hacer un balance de lo que hemos hecho y de lo que queremos que sea el Mundial, y no pasó nada. Ayer todo el mundo esperaba que en una de esas se fuera, perdonando la expresión, se fuera de tarro y culpara a algún jugador en particular durante el proceso como responsable de que se haya quebrado el camarín y que este Uruguay no haya respondido a la altura de lo que todo el mundo esperaba en las clasificatorias, porque terminó clasificando no de manera protagónica en nuestro continente.
1: Claro.
2: Y lo otro es que no realizó un buen certamen planetario porque se quedó fuera en la primera ronda. Sin embargo, Bielsa, de manera eufemística, le pasó un poco la pelota, la responsabilidad a los propios jugadores, señalando que él incluso había hecho cosas que en su carrera nunca había hecho.
1: Claro, como a hacer los entrenamientos todos juntos, porque él por lo general entrenaba separadito para las jugadas, ¿cierto?
2: Y flexibilizar algunas cosas que para él eran impensadas.
1: Las charlas más cortas,
2: las sesiones de video más acotadas.
1: Claro, estaban chatos con este señor. ¡Ay, acórtela!
2: Lo que hace es que él... Además es muy difícil seguirlo porque como que uno te trata de comprender y se hace cada vez más complejo, digamos. Yo igual entiendo a los jugadores uruguayos, pero bueno.
1: ¿Pasan qué cosas?
2: Pasan cosas. Tiene 70 años Marcelo Bielsa. Hay técnicos que han dirigido mundiales. De hecho, en el último han dirigido el señor Hugo Broz, que no es pariente de Mario. El belga que estaba a cargo de Sudáfrica tenía 74. O sea que Bielsa perfectamente, si él quisiera, podría dirigir a una selección para el próximo Mundial. Pero no sé si él tendrá las ganas después de esto, ¿no? No sé. Yo creo que en todo caso ha ganado lo suficiente también Marcelo Bielsa para retirarse. Pero hay algunos que tienen el gen competitivo y que siempre quieren estar a cargo de alguna selección o de algún equipo. Y vamos a ver si es que Marcelo Bielsa se cautiva con algún proyecto que le presenten, porque siempre depende de eso. Como que le llame la atención el proyecto y él se involucre. Él pensaba que con Uruguay podía llegar muy lejos. Yo también tenía la misma sensación, ¿eh?
1: Sí, todos, yo creo, cuando dijo que era Uruguay.
2: Además, cuando tomó la selección uruguaya, había una gran cantidad de jugadores que uno pensaba, decía, ya son buenos, con Bielsa van a ser mejores, van a ser temibles. Y no ocurrió.
1: Bueno.
2: No ocurrió. Bueno, Federico Valverde es uno de los referentes del Real Madrid. Darwin Núñez, en el momento que toma la selección Bielsa, era delantero del Liverpool. Entonces ya ahí tenías dos que podían ser y liderar un recambio, que ya, porque Bielsa quería sacar a Suárez, finalmente lo terminó incorporando así a medias durante el proceso.
1: Que el arquero se sentía mal, decía.
2: Pero eso es más referido al último partido, pero me refiero al proceso en general. Yo creo que uno esperaba mucho más de este Uruguay. Uno esperaba mucho más de Bielsa, y cosa que finalmente no ocurrió. Bueno, Darwin Núñez se fue a Medio Oriente y en una determinación que tampoco a Bielsa le gustó, porque Bielsa es de los que les dice a los jugadores, no se vayan a ligas menos competitivas, que estén en las primeras instancias, en el primer mundo futbolístico.
1: Claro.
2: Darwin Núñez estaba jugando en Arabia Saudita. Dicen que va a volver a Inglaterra, pero bueno, ya es un poquito tarde ya con Bielsa de vacaciones en Rosario, probablemente.
1: Rosario.
2: En su finca.
1: Ufa, bueno, entonces no la tuvo nada de fácil. Eso es lo que vimos del Mundial. Hoy es una nueva jornada, ponerle con todo. Y por último, ayer la Católica ya clasificó a los octavos de final de la Copa Chile.
2: Sí, de la Copa Chile.
1: Sola.
2: Le ganó 2-1 a Everton en el Claro Arena. Dos goles de Justo Gianni, el argentino. Se perdieron penal incluso en la Católica, Matías Palavecino. E igual fue victoria y con eso asegurar la próxima fase. Yo insisto, como que los equipos grandes no se dieron cuenta, era más fácil clasificar a la Copa Libertadores por la Copa de la Liga, y donde está eliminado Colo-Colo, la U y Universidad Católica, y como que se tomaron en serio este campeonato, que es más difícil, tiene más fases, y además el que es campeón de la Copa Chile no va directo a la Copa Libertadores o a la fase previa de la Copa Libertadores. Tiene que jugar un partido definitorio con el tercero de la tabla del torneo nacional. Y recién ahí ese tiene el cupo de la fase previa de la Copa Libertadores. Es bastante más largo. Así que, bueno, ya están jugando. A la Católica le sirve en todo caso, ¿eh? Recuerden que la Católica está inserta en la Copa Libertadores.
1: Así que
2: mantenerse en actividad. No van a llegar con ese receso con el que acostumbran los equipos nacionales a la segunda fase.
1: Y juegan re mal cuando están en receso. Mis jugadores en la FIFA, cuando en mi juego de PlayStation, cuando vuelven de un largo momento, están tiesos.
2: Sí.
1: Oye, y por último, la Chile juega hoy día contra Unión La Calera a las 8:30.
2: Bestia negra de los azules, ¿ah? Porque han jugado 4 veces este año y no la han podido ganar. 2 empates y 2 derrotas para el equipo universitario, que tendría una novedad. Oye, ¿cómo está la medicina en el día de hoy? Todo apunta a que Fernando Gago va a estar en la banca en el día de hoy.
1: Oh, pero dieron, después de su preinfarto.
2: Después que le dieron.
1: ¿O fue infarto?
2: Que le dio un infarto, sí. Oh. Que le dio un infarto y que estuvo en la clínica y que le hicieron una intervención quirúrgica cardíaca y resulta
1: yo
2: que.
1: Yo me pido de, como dos de, meses de licencia.
2: En menos de dos semanas está de vuelta. Ayer ya entrenaron al equipo y se señala que hoy va a estar al lado de la cancha.
1: Ya. Tremendo nuestro queridísimo Pancho Zugarred, el ingeniero, el arquitecto. Hoy día era electricista.
2: Sí, sí, sí.
1: Y nuestro queridísimo cosa amigo.
2: Que me gustaría hacer cosa que me gustaría hacer mucho, porque yo en la casa no sé cambiar ni un enchufe.
1: Yo le pido mi pompa. Gracias, Pancho.
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1: Yo me guardo tus el punteo que me trae para la tarde y después dicen, ay, ¿cómo sabes tanto? Y yo sé, es que yo sé mucho de deporte. Pero después digo la verdad, me lo enseña todo Pancho Zugarred. Muchas gracias. Te vamos a regalarte un tema.
2: Oh, me gusta este. ¿Este Jet, no?
1: Jet, muy bien. Oye, ya, pues acompáñame en las mañanas, estamos muy solos con DJ Secos. Esto es Are You Gonna Be My Girl. A ver si el viernes hablamos un poquito de que se viene el rugby en Chile.
2: Bueno,
1: ya, wow, pues, está bueno
2: los
1: eso.
2: Los cóndores.
1: Los cóndores. Vamos a ver rugby.
2: Que no son los cóndoros.
1: Leo Bandoro. 3, take my hand and come with me because you look so fine that I really want to make you mine. 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

el clásico de Tears for Fears, saltamos a Queen. Esto es Radio Gaga, 9:34 minutitos. Oye, subió un poquito la temperatura, ¿algo? A ver, no, déjame actualizar. ¿3 grados? No, 3 grados. Vamos a tener una máxima de 14. Le mando un saludo gigantesco a quienes nos escuchan en el sur de nuestro país. Coihaique sigue en menos 9 grados. ¡Ay, Dios mío! Puerto Montt, menos 3 grados. Ya, se me cuida y se me abriga escuchando Radio Gaga.

0: 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Temperatura pop. Temperatura rock and pop. En Puerto Varas,
1: 2 grados.
0: Y en Santiago,
1: 3 grados.
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1: Nos quedamos con Sting, All This Time, 9:42, seguimos en esta fría mañana. Oye, me mandan imágenes de Totoral, -3 grados se despertaron por allá. Ánimo que se puede, estás en Rock and Pop.

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1: Claramente no me quieren escuchar cantar. Esto es Greedy.

0: Terminamos el programa de hoy, 3 horas de la mañana para acompañarte, despertar junto a buena música, saludos por supuesto y noticias, es lo necesario para comenzar este primero de todos los días. Oh, 1 de julio, ya, mira, ya me llegó 2 memes de Julio Iglesias. Lo voy a aceptar solo por hoy, DJ Secos. Así que me puedes mandar uno, DJ Secos va a recibir también. Solo por hoy recibimos el meme de Julio Iglesias. Fame la cuestión. Después ya no, para la casa. Ya para la casa. No, no seamos así. Hay que ser felices. ¿Cuándo pagan? Ya, vamos a pensar en eso más ratito. Mientras por aquí nos vamos despidiendo, porque ya viene Sergio Lagos para acompañarte hasta la 1 de la tarde con buenas noticias, tendencias y musiquita. Nosotros nos despedimos con un datazo.
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0: 9.53, oye, 5 grados. ¡Ya! ¡Vamos! ¡Vamos! Nos quedamos con Sombr. Era sombra, pero le quitó la A. Sombr. No sé por qué. Hoy en día poner vocales no está de moda.

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0: 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Faltan 3 minutos para las 10.
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8: Muy bien, muchachos. ¿Qué tal? ¿Cómo están? ¿Cómo les va? ¿Estamos vivos? Estamos esperando la lluvia, negro. Eso es. Sí, párenme este veranito de San Juan, que lo que necesitamos es lluvia por todos los rincones de la zona central y, bueno, por supuesto, en el norte chico y también en el norte grande. ¿Por qué no? ¿Qué pasó con esta cosa del lengüetazo ártico? Hoy día no hizo tanto frío, hoy es idea mía. Escuché que en el sur del país, el extremo austral, amanecieron con temperaturas de menos 20 bajo cero. Saludos a todos los que nos escuchan en las regiones australes de nuestro país y por supuesto también en el norte. Imagínate el frío que va a hacer en San Pedro de Atacama, en Calama. Bueno, desde acá les mandamos cariño y también, por supuesto, mucho calor. Calor del bueno, calor del humano. Sí, porque vamos a hablar de cosas humanas, vamos a escuchar canciones humanas, porque hay que distinguir, ¿ah? ¿Eh? Esto no se hace con IA, muchachos. Esto lo hacemos nosotros aquí. Sí, no, yo no soy un robot, te lo aseguro. Por ahora, muchachos, titulares. Acusación constitucional contra el exministro Nicolás Grau se cae en el Senado y deja en evidencia quiebre en el oficialismo. El Mundial 2026 deja a 3 nuevos favoritos para quedarse con la Copa, mientras los ojos están puestos en el partido de Inglaterra y el Congo. Mesa de Reactivación presenta propuesta que podría dejar la jornada laboral en 52 horas semanales. Celebramos el Día Internacional del Reggae. Yo tengo un amigo que fue a Jamaica y volvió reggae. Por ahora, muchachos, estrechez de corazón. Sí, son los prisioneros. Aquí, en esta obertura de Órbita Rock and Pop. No te pares.

Al fin es julio, dices tú. Pero ¿qué te apura? Al 18, que llegue rápido. ¿Sí? Que lleguen las fiestas patrias, que venga todo aquello, ¿no? Yo todavía me estoy recuperando el fin de semana, no sé si tengo tanta urgencia. No, no, es que no es fácil. No es fácil. Pero lo que no fue fácil fue asumir para la derecha del país la derrota en el Senado, porque la acusación constitucional contra el exministro Nicolás Grau quedó definitivamente rechazada. El Senado de Chile desestimó los cuatro capítulos del libelo, poniendo fin a una ofensiva impulsada por el Partido Republicano y el Partido Nacional Libertario, que buscaba inhabilitar a Grau para ejercer cargos públicos por 5 años. No solo eso, también era un punto político, ¿no?, de hacer sentir al pasado gobierno y a la coalición de oposición hoy día que estaba todo mal con ellos. Bueno, finalmente, más allá de este resultado, la votación dejó en evidencia las profundas diferencias dentro del oficialismo. Claro, porque esto fue un enredo entre las derechas, finalmente no se lograron poner de acuerdo. Lo que también deja ver es que la oposición tampoco tuvo mucho que hacer. No lograron convencer a nadie, no lograron poner puntos claros a través de la agenda pública, de señalar que esta acusación constitucional carecía de fundamentos y lograr generar un lobby más poderoso. Fue finalmente la derecha la que no logró ponerse de acuerdo, y ahí están las reflexiones entre ellos, ¿no? Si es que esto es un quiebre para el oficialismo, ¿podrán seguir trabajando juntos? Es ahí donde surgen las preguntas. Desde Chile Vamos reconocieron que el episodio expuso fracturas importantes en el sector, y el senador Rodolfo Carter advirtió, comillas, que este tipo de fracturas no son gratuitas. Sí, bueno, acerca de lo mismo, el exministro Grau señaló hace un par de horas por la mañana en una radio amiga que esto no significaba que el Senado hubiese señalado que la visión acerca de la economía del anterior gobierno haya estado bien, sino básicamente que evaluaron los fundamentos de la acusación y encontraron que no habían tales para llevarla hacia adelante. Por ahora, muchachos, lo que le pedimos, por supuesto, a nuestro mundo parlamentario es que nos ocupemos de los problemas urgentes y vamos hacia adelante por ahora. Lo que viene es Handog. Nos quedamos con el capo de Elvis Presley a esta hora en la Rock and Pop.

Bueno, bueno, ¿viste el escándalo entre los mexicanos y los ecuatorianos? Los mexicanos partieron a meterle ruido a los ecuatorianos. Sí, o no, estuvieron toda la noche, tiraron hasta fuegos artificiales. No, se descararon. No sé si es verdad o es una cosa de ya que el líder de la FIFA dijo que iba a sancionar a Ecuador. Bueno, finalmente México pasó por encima de Ecuador. México califica haciendo un muy buen mundial hasta el minuto. Van bien, ¿no? Van invictos, están contentos. Derrotaron al cuadro ecuatoriano por 2-0 con goles de Julián Quiñones y Raúl Jiménez. ¡Órale, cabrones! También en otras... fue Francia el que ganó 3-0 a Suecia con 2 goles de Mbappé, que sigue ahí buscando también posicionarse como el más goleador en la historia de los mundiales. Por otro lado, también Noruega tuvo que sufrir bastante para eliminar 2-1 a Costa de Marfil. Sí, señoras y señores, los noruegos, viste, con todo el show del remo. Igual ahí te dan ganas de ir a remar, acompañarlos en su aventura. ¿Sí o no? Además que tienen como... no sé cómo serán los noruegos en realidad. ¿Tú conoces algún noruego así? Hola, soy noruego. No, yo tampoco. Pero bueno, tienen buena pinta, ¿no? Parece buena gente. Vamos a ver dónde concluye la aventura noruega. Por otro lado, uno de los partidos que hoy día genera más atención es el de República Democrática del Congo versus Inglaterra. ¿Ah? Los colonialistas versus los africanos. Porque esto es fútbol, pero va para todo, viejo. Aquí el imaginario fluye. Vamos a ver qué es lo que ocurre. Mientras tanto, nos vamos a quedar junto a Bruno Mars. Esto, I Just Might. Si seguimos con ustedes, esta es la mañana de Orbitan Rock and Pop.

Muy bien, amigos míos, los tres siguen haciendo noticias, agotaron la primera fecha y anuncian una segunda para el Movistar Arena. Celebran 30 años de su disco Unplugged. Sí, el segundo show se llevará a cabo el día 15 de noviembre. 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Si quieres más, mantente junto a nosotros. Ya volvemos. Hay más canciones, hay más información en la mañana de la Rock and Pop. Volvemos.

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1: En Antofagasta,
2: 13 grados.
1: Y en Santiago,
2: 5 grados.
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2: Muy bien, muchachos. Le vamos a poner de inmediato intensidad a tu mañana. Lo que llega es el sonido británico de Oasis. Esto es Rock and Roll Star.

Siguen llegando informes económicos no muy alentadores. Lima Sex sigue a la baja. Complicado todo, ¿eh? Y por otro lado, también las estadísticas ligadas al empleo. 9,4 de desempleo a nivel nacional. Más aún es el cálculo si dejamos solo a las mujeres en esta estadística. Y es por eso que hay preocupación, y cómo no. Ahora, las medidas que se están proponiendo para ir en contra de este problema no han generado muy buenas críticas, porque afectan cosas que supuestamente ya se habían conversado. La reducción de la jornada laboral a 40 horas podría entrar en una nueva etapa de discusión. ¿Tú creíste que eso de las 40 horas ya estaba zanjado? Bueno, déjame decirte que no. La mesa de reactivación laboral convocada por el ministro del Trabajo y presidida por el economista David Bravo presentó un informe con 22 propuestas para aumentar el... No, para frenar el aumento del desempleo, claro. Y una de ellas ha generado especial controversia. La recomendación plantea que las 40 horas semanales se calculen como un promedio en periodos mucho más largos, incluso hasta de un año. En la práctica, eso permitiría que durante las temporadas de mayor actividad, algunos trabajadores puedan llegar a cumplir hasta 52 horas en una semana, compensándolo después con jornadas más cortas para mantener el promedio anual de 40 horas. Según los expertos, el objetivo es dar mayor flexibilidad a empresas con actividades estacionales, siguiendo modelos que ya existen en países como Alemania y Países Bajos. Pero esta no es la única propuesta. Ojo que esa ya genera muchísima discusión, ¿no? Hay ya dirigentes del mundo sindical, del mundo del empleo y, por supuesto, trabajadores que han señalado que esto... ya se había conversado. Bueno, pero esta no fue la única propuesta. El informe también recomienda revisar el sistema de indemnización por años de servicio, ampliar las causales de despido por necesidades de la empresa, facilitar la polifuncionalidad de los trabajadores y crear mecanismos para reducir temporalmente la jornada durante crisis económicas, complementando los ingresos con recursos del seguro de cesantía. O sea, esto va a ser tema de discusión acalorada, así es que váyanse preparando, muchachos, y vayan entendiendo el proceso, porque vamos a hablar de esto largo. Por ahora, lo que nos convoca es el sonido de Audioslave. Lo que viene es Like a Stone, acá en Orbita Rock and Pop.

Bueno, ustedes saben que uno de los grupos más queridos por Donald Trump es Village People. ¿Sí o no? Y tenemos una triste noticia, muchachos. Murió a los 74 años Victor Willis, líder y vocalista de Village People. Él, policía, ¿no? Famoso por sus atuendos, por su sonoridad. Se transformaron en una banda ícono de los 70 y ahora también reflotados por el actual presidente estadounidense Donald Trump. Pero ¿qué vamos a decirles a todos ustedes? Que es una pena lo de Village People, pero también es una pena para Donald Trump las últimas horas porque le han pegado un golpe súper duro. La inmigración volvió a convertirse en uno de los grandes temas de la política estadounidense y esta vez Donald Trump sufrió una de sus derrotas judiciales más importantes desde su regreso a casa, o a la Casa Blanca. La Corte Suprema de Estados Unidos rechazó su intento por poner fin a la ciudadanía por nacimiento, una medida que buscaba impedir que los hijos de inmigrantes indocumentados o personas con visas temporales obtuvieran automáticamente la ciudadanía estadounidense al nacer en ese país. En un fallo de 6-3, el máximo tribunal concluyó que esa orden ejecutiva contradice la 14ª enmienda de la Constitución estadounidense que garantiza ese derecho desde hace más de 150 años. Acaban de inyectarle una enorme cantidad de plata a ICE, porque el plan de Trump es seguir con este proceso de expulsar inmigrantes. Y se acaba de revelar algo súper triste. Trump, mientras aprobaba estos montos para ICE, invertía en una empresa de estos teaser o estas armas como tester, ¿no? No sé cómo se llama. ¿Tester? ¿Sí? Estas como pistolas eléctricas. Taser. ¿Sí? ¿Ese es el concepto? Bueno, invirtió en esto. Él, el presidente, un poquito antes de dar el vamos a una chorrera de millones de dólares. Y bueno, uno de los trigos más limpios, el presi de ahí arriba, ¿no? Vamos a ir, continuamos junto a Tina Turner. Esta sí que tiene mucho que decir. What's love got to do with it? Esto es Tina Turner acá en la Rock and Pop.

0: Vamos nosotros, muchachos, mientras en Europa, en Francia específicamente, se han detectado temperaturas de 46 grados. ¡Wow! Impresionante. No, es bien, bien impactante lo que está pasando. Tienen un sistema que han ido ampliando en París, básicamente, conectar agua del Sena por cañerías subterráneas para enfriar edificios públicos. Nada, es una situación desesperada. Ahora, les ha bajado la temperatura esta forma de enfrentar el calentamiento global y, bueno, esperan seguir ampliando esas redes de cañerías que enfrían técnicamente la ciudad. No. Un momento especial el que vive Europa y, por supuesto, están todas las antenas puestas hacia Estados Unidos porque el mismo fenómeno, esta suerte como de olla de calor, se podría instalar en gran parte del territorio estadounidense dentro de las próximas semanas. Vamos a ver cómo sigue. Pero mientras tanto, una noticia positiva. La banda británica synthpop Hot Chip son los últimos confirmados para el cartel de Fauna Primavera 2026. Además, ya se reveló el cartel por día y la venta de pases diarios comienza este jueves a través de Punto Ticket. Muy bien, muchachos. Nosotros estamos listos para continuar dentro de los próximos minutos. Por ahora, un café, ¿sí? Un cafecito. Vamos y volvemos con más Órbita acá en la Rock and Pop.
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1: Es tu hora en Rock and Pop. 2 minutos faltan para las 11.
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0: Bueno, muchachos, aquí estamos junto a ustedes. Ok. ¿Viste que Mon Laferte destaca en el ranking de las giras más exitosas del mundo? Mira, Mon Laferte no para. Estaba en París, cantando en barcitos hace días atrás. ¿Ah? Bien liviana en su onda, porque estaba con una copa en un barcito así, subterráneo. No, todo bien con Mon Laferte, pero nos quedamos junto a Goiti y Kimbra. Esto es Somebody That I Used to Know. Ok, continuamos acá en Órbita Rock and Pop.

Bueno. Siempre se dice que cuando vienen coreanos a Chile, le generas mucha y especial atención los perros. Viste que todavía somos un país de perros guachos, diría Chancho en Piedra, ¿no? Perros callejeros, ¿sí o no? ¿Cierto? En cada barrio hay un perrito, incluso hay gente que los prudia, los protege, los alimenta. Bueno, pero el relato tiene que ver con que cada vez que vienen coreanos así y salen a la calle y se encuentran con un perro, le toman fotos, algunos incluso como que los tocan. ¿Y saben por qué? Porque el perro es un tema en Corea del Sur. Hasta hace poquito estaba permitido comerse a los perros. Y había un mercado gigante de perros. Sí, sí, sí. Perdóname que yo de seguro este tema te complica, pero es real. Habla de otra cultura. Como en los Andes se comen a los cuyes, bueno, allá se comen a los perros. Y en Corea del Sur hay un misterio que tiene desconcertado tanto a las autoridades como a organizaciones animalistas. A pocos meses de que entre en vigor una histórica prohibición del comercio de carne de perro, cientos de miles de animales criados para este fin prácticamente desaparecieron de los registros oficiales. Cresta. ¿Qué? ¿Se los comieron todos? Mira, la ley fue aprobada el 2024 y supuestamente desde febrero del 2027 ya no se puede comercializar perro. Pero en este momento se calculaba que existían entre 400.000 y 450.000 perros en granjas dedicadas a esta industria. Sin embargo, las cifras más recientes hablan que apenas unos 20.000 animales, ¿ok? 20.000 animales siguen ahí. El resto nadie sabe dónde está. No hay documentos, no hay información oficial y, por supuesto, esto ha generado un debate en Corea del Sur. Para que te vayas poniendo al día, que, por supuesto, pueden ser un país súper tecnologizado, pero, bueno, en China se comen los alacranes también, ¿no? Y tú, Pablo, algo te has comido también. Muy bien, it's too late. No continuemos con esto. ¿Te parece que nos vayamos a otra cosa? ¿Y dejemos a los perritos en paz? Esto es Carole King. Suena acá en Órbita Rock and Pop.

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0: Ay, ay, ay, muchachos, en esta carrera por... que no es una carrera que hayamos iniciado nosotros, sino que la han iniciado los mismos tecnócratas dueños de las principales empresas DIA en el mundo. Tenemos una nueva noticia contradictoria. Una nueva plataforma tecnológica está encendiendo las alarmas en el mundo del periodismo. Se llama Objection IA y promete actuar como una especie de tribunal para revisar artículos periodísticos. Pero lo que más preocupa es quién está detrás del proyecto, quién revisa finalmente los artículos. Cuenta con financiamiento del multimillonario Peter Thiel, uno de los personajes hoy día más polémicos, cuestionados, sospechosos del planeta. Uno de los empresarios más influyentes de Silicon Valley y que trabaja con la CIA, con el FBI, con el M16 británico, con el gobierno israelita. Es parte de la orquestación macabra del planeta hoy en día. Entonces, algunos salieron a decir, oye, no. Ok, está bueno que nos chequeen la información, pero ¿quién chequea y con qué propósito es el tema aquí? No podemos dejar que sea Peter Thiel el que organice qué es verdad y qué es mentira. Ya investiga todo el mundo, ya tiene, de una u otra manera, este plan de mantener al mundo bajo su control desde la información, pero ahora... que le pague, porque además hay que pagarle una suerte de suscripción para que te revise los artículos. En fin, por ahora nos vamos a quedar con uno que queremos revisar de arriba abajo, volver a escuchar, volver a sentir. No puedo olvidarme de ese concierto de JK y sus muchachos en el Caupolicán, en esa época monumental. Sí, ahí, en la calle San Diego. Nos quedamos junto a Jamiroquai. Suena Virtual Insanity a esta hora en la Rock and Pop.
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0: Parece que va a ser el primer presidente argentino en celebrar el 4 de julio en la Embajada de Estados Unidos. El Día de la Dependencia, señalan algunos. El otro argentino, Andrés Calamaro, se presentará el 25 de agosto en el Movistar Arena, señoras y señores. Sí, Andrés, el especial Andrés, viene para entregarles esa tonelada de grandes canciones. Bienvenido, Andrés. Aquí el 25 de agosto, Movistar Arena. Las entradas actualmente se encuentran en preventa para clientes del Banco Estado. Por ahora, muchachos, mensajes de nuestros auspiciadores. 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Nosotros regresamos, seguimos adelante, esperando el 18. Porque sí, nuestro radio controlador tiene cara ya de endiciochado, ¿eh? Comienza la fiesta, pero tú sigues junto a nosotros, acá en La Roca.
1: Temperatura rock. 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En Rancagua,
2: 6 grados.
1: Y en Santiago,
2: 9 grados.
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0: Ay, ay, ay, señoras y señores, seguimos. Ah, ¿viste la de Messi con Spider-Man? Hace goles, es dueño de un equipo, bueno, parte de dueño, las tiene todas, ¿eh? Pero ahora, muchachos, Beach Boys, qué gran canción. Esta es la que vamos a escuchar. God Only Knows. Sí, solo Dios sabe, acá en la Rock and Pop.

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¿Cómo no te va a cambiar el mood? Uno de mis sueños es ir a Jamaica. Ahora sí, de verdad, hombre. Principalmente por la música, claro. Está la playa, no sé. Tienen algunos aditivos interesantes, pero está la música. Oye, a propósito de la playa, ¿has visto el reclamo de los jamaiquinos? ¿Que no pueden ocupar las playas? ¿Por qué? Por un decreto, no sé en qué minuto, se terminaron por privatizar todas las playas. Y no solo las privatizaron, no tienen derecho a entrar los nativos, los jamaiquinos. Entonces está lleno de resort, así gigantes, pero no pueden ingresar. Les cortan el paso, está prohibido. Entonces, por supuesto, tienen una campaña para recuperar sus playas, y cómo no. Bueno, otra cosa que tienen es el Día Nacional o Mundial del Reggae. Sí, señor, hoy es el Día del Reggae. ¡Sí! Ah, deberíamos estar todo el mundo así. ¿Sí o no? Y después le ponemos un poco de ska. Sí, le ponemos un poquito de dub para psicodelizar más el ambiente. Una cultura musical extraordinaria que nace ahí en los 60 y que hicieron de los barrios de Kingston uno de los semilleros musicales más importantes del mundo, que el reggae, veámoslo bien, modificó la sonoridad del planeta entero. Solo piensa en The Police, en lo que hizo desde Police hacia abajo con el rock latino, ¿no? Cómo artistas como Charly García, incluso los Soda Stereo, conectaron con esa sonoridad. Bueno, no solo es música, también es un llamado a la justicia social, a la igualdad, a la paz, a la identidad, a la resistencia. También es la música que crearon e identifica a los Rastafaris, que es una religión. Una religión que habla de una África que está ahí, siempre esperando a sus hijos, ¿no? Habla de los soldados de Zion. No. Es una cultura enorme, interesante, curiosa también, porque la figura de Haile Selassie, que para algunos es un semidios o un dios, para los Rastafaris es el hijo de Dios, una suerte de Cristo, también por otro lado fue una suerte de dictador en su territorio, pero bueno, ahí los africanos entenderán más que nosotros. Pero como sea, muchachos, hoy es el Día del Reggae. Así que, si tienes ánimo y también pachorra, puedes subir el volumen ahí en tu lugar de trabajo y levantar el espíritu, decirle a tus compañeros, a tus compañeras, muchachos, es el Día Internacional del Reggae. Algo bueno puede pasar, ¿sí o no? Nos vamos a quedar junto a Bob Marley. Feliz Día del Reggae. Is This Love, acá en la Rock and Pop.

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1: Ok, seguimos esperando el languetazo ártico. Estoy esperando las lluvias. No, no, parece que de verdad, que en la zona austral hubo menos 20 grados. Menos 20. No, eso sí que es frío. Yo hoy día no sentí tanto frío. Igual yo me levanto a las 6:30, no sé ustedes. Bueno, dicen que viene una ola de frío que agárrate, cabrito. Por lo mismo, te invitamos a moverte, porque contra el frío hay que moverse, ¿no? Y este jueves se presenta Angelo Pieratini en el ciclo inaugural del Teatro Mauri de Valparaíso. ¡Qué lindo! ¿Viste las imágenes del Mauri? Quedó precioso. Bueno, la raja Mauri. Yo tuve unas experiencias ahí en el 97, 98 tocando en el Mauri, en un Mauri súper abandonado, pero que algunos nos ingeniábamos para hacer fiestas. Hicimos una mítica con Marciano, Lucibel, Canac Magdalena, Tiro de Gracia, jueves, viernes, sábado. Después hicimos una suerte de fonda dieciochera también con estas bandas. No, no, no, maravilloso. El Mauri de Valparaíso, qué linda reconstrucción, qué aporte. Cada teatro que vuelva a abrir sus puertas es un triunfo, muchachos. Por ahora, saludamos al bueno de Angelo. Los invitamos a que se conecten con él en el Mauri de Valparaíso este mismo jueves. O sea, mañana. 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Nosotros sí te damos, porque tenemos ganas y volvemos con todo dentro de los próximos minutos, acá en Órbita Rock and Pop.
0: 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Faltan 4 minutos para las 12.
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1: Ya no se sabe lo que es verdad o y no. ¿Viste esa imagen de Haaland que se asustaba? Mucha gente la vio y dijo, ¡oh! Y no, era una recreación.
9: ¡Perdón! ¡Perdón! ¡Yo sé que la cagué!
1: Esto es Radiohead. Suena jazz hasta ahora aquí en La Roca.

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Bueno, ¿qué les voy a decir? Para todos los fanáticos de Charly García, esta es una noticia que tiene nervioso a, bueno, por supuesto, todos los fans del gran artista argentino. Sí, porque se ha anunciado que ya viene Fantasy, una bioserie de 8 episodios inspirada en la vida, obra del músico argentino. El estreno está previsto para los primeros meses del 2027. Será el actor Marco Antonio Caponi quien interpretará al mágico Charly García. Interesantísimo, ya han tirado algunas imágenes en el que Caponi está totalmente caracterizado. Y bueno, la idea es encontrarnos con la historia desde su infancia, su generis, sus proyectos solistas, Serú Girán, La Máquina de Hacer Pájaros, tanto que podemos hablar de una de las figuras fundamentales de la música, ya no solo argentina, sino hispanoparlante. Según mi mirada, el músico hispanoparlante vivo más importante hoy en la Tierra. ¿Sí o no? Ok, ¿qué me vas a poner? Serrat, sí, está vivo, pero si tú me haces ponerme entre Serrat y Charly, yo te digo Charly. ¿Quién? Dame otro. Sabina. Ok, me quedo con Charly. Y así podemos seguir jugando aquello, ¿no? Por ahora, muchachos, escuchamos a una. No sé si Katy Perry sabe de Charly, pero debería. ¿Sí o no? Esto es Katy Perry, Hot and Cold, a esta hora, Canto Campo.

0: Muy bien, muchachos. Ya estamos en la mitad del año y comienzan a aparecer los primeros balances musicales. La revista Variety publicó una lista con los mejores discos del 2026. Hasta ahora, una selección que mezcla nombres consagrados con artistas que siguen empujando los límites del pop, el rock, el hip hop y el R&B. Discos destacadísimos. Bueno, el esperado tercer trabajo de Olivia Rodrigo, el regreso de Paul McCartney, la consolidación de Ray y además nuevos lanzamientos de Drake y otros grandes artistas. También se esperan para el segundo semestre la arremetida de Ariana Grande, Rolling Stones, Charlie XCX, Madonna y otros varios, entre ellos Brandon Flowers. Sí, pues, hay música por donde quieras. Hay música para seguir soñando. Y esto es Thinking Out Loud. Lo que llega es Ed Sheeran a esta hora, la Rock and Pop.
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0: me estoy despidiendo? Falta todo. Estaba yendo así para la casa. No, no, no. Qué patudo, güey. Chao, chao, me voy. No, hombre. Joven, joven. Es como Canitrot, no calculando el tiempo. Ok, ya volvemos. Sí, todavía nos queda, ¿cierto? Sí, vamos, sí, volvemos con más.
1: Temperatura rock. 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Temperatura rock and pop. En Santiago,
2: 10 grados.
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0: Bueno, muchachos, saludamos a Colombina Parra, que está en estos días haciendo de las suyas en España y se va a tocar a París. Sí, así que si nos escuchas en París, ya lo sabes, busca por ahí, anda Colombina haciendo de las suyas junto a una agrupación eléctrica, sí, batería, bajo, dos guitarras, Pierre Deleuve, el hombre de Dolce Vita, acompañando a esta gran artista chilena. Por ahora, muchachos, lo que viene es Cuando pase el temblor. Es Soda Stereo acá en la Rock and Pop.

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Bueno, muchachos, ¿se acuerdan de Kevin Spacey? ¿No? Ese mítico actor que mientras se realizaba funciones para la serie The House of Cards, ¿la viste? Para mí una de las grandes series, en la época en que veía series, una de las grandes series. Yo ya no veo casi nada, ¿eh? De verdad. No, porque hay poco tiempo, muchachos. Y bueno, ¿viste House of Cards? Que, en paréntesis, es como que todo lo que pasó en House of Cards después ocurrió con Trump, pero peor. Bueno, mientras estaba en esto, le cayó el movimiento Me Too. ¿Recuerdas toda esta movida que intentaba de alguna u otra manera poner freno a las actitudes sexistas, machistas, violentas, castigadoras, perversas de hombres en distintos oficios? Pero en general, esto surge desde el mundo de la gran industria estadounidense de películas. Entre aquellas, las acusaciones para Spacey no fueron pocas. Finalmente fue sobreseído en todos los juicios y ha comenzado a reaparecer en pequeños proyectos televisivos y su sensación es que, bueno, después de todo lo mal que lo pasó, está encontrando un camino. Las polémicas continúan, la sensación de que puede ser un tipo que todavía se puede desmadrar existe, pero está dando nuevas señales de vida. Impresionante fue todo esto del Me Too, ¿sí o no? Y en Chile también tuvimos coletazos, recuérdalo bien, ¿no? Por ahora, seguimos esperando la igualdad y también, bueno, el no abuso. Porque toda la historia de Harvey Weinstein, no, se llamaba Weinstein, sí, que está preso hoy en día. Todo el abuso que hizo con grandes estrellas del cine que fueron apareciendo una tras otra generaron una suerte de sensación de mareo, de náusea en la ciudadanía que, bueno, también conectó con las acusaciones a Kevin Spacey. Y por ahora nos vamos a quedar con la sonoridad que limpia todo, que refresca todo. Esto es Carpenters, Close to You, acá, a esta hora, aquí en la Rock and Pop.

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Wow, no había visto el gol de Quiñones, ¿ah? ¿Eh? El mexicano. Bueno, ¿eh? Contra Ecuador, no lo había visto. Bueno, ahora sí, muchachos. ¡Sí! ¡Nos vamos! Hoy es el cumpleaños 81 de Debbie Harry. No te puedo creer. ¡Wow! Debbie Harry, que está a punto de volver a girar con Blondie. No lo puedo creer. Increíble. 81 tiene ya. ¡Oh! ¡Qué mujer más linda! Debbie Harry, un clásico, una montaña hermosa por donde la mires. Nos vamos a quedar con ella para, bueno, festejar su cumpleaños. Así es que yo me voy a tomar una piscola hoy día por ella. ¿Sí? Pues que sean dos. ¿Sí o no? Oye, ¿por qué no? Es el cumpleaños 81 de Debbie Harry, viejo, es Blondie. Por ahora, One Way or Another. ¿Sí? Sí, One Way or Another. Acá, Blondie en Rock and Pop. Chao, Chile. Os amo, os quiero, os adoro. Nos vemos mañana.

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0: Es tu hora en rock and pop. 2 minutos para la una.
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0: 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Temperatura rock and pop. En Puerto Montt,
1: 7 grados.
0: Y en Santiago,
1: 11 grados.
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0: 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Es la hora Rock and Pop. Falta un minuto para las dos.
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1: Temperatura. 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Temperatura. Rock and Pop. En Viña del Mar.
0: 12 grados.
1: Y en Santiago.
0: 14 grados.
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1: Es tu hora en Rock and Pop. Faltan 2 minutos para las 3.
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0: 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Temperatura. 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En Concepción.
1: 11 grados.
0: Y en Santiago.
1: 11 grados.
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1: Es la hora Rock and Pop. Faltan 3 minutos para las 4. 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
1: 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Temperatura rock. Temperatura pop. Temperatura rock and pop. En Pucón,
0: 6 grados.
1: Y en Santiago,
0: 11 grados.
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0: Es tu hora en Rock and Pop. 5, 3 minutos.
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0: 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Temperatura, rock. Temperatura, pop. 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En Iquique,
1: 17 grados.
0: Y en Santiago,
1: 11 grados.
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1: 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Es la hora Rock and Pop. Faltan 2 minutos para las 6.
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13: Hola, hola, ¿cómo están? Bienvenidos a este nuevo día miércoles, mitad de semana, y le damos la bienvenida al Safari cuando ya son las 6:01. ¿Cómo estás tú, Kadan?
14: Muy bien, Maca Hansen y Emi, ponle play, porque sí, llegó. Llegó Julio, sí.
13: Vaya a estar con este meme todo el día. Meme de abuelo.
14: No solo todo el día.
13: Meme de viejo.
14: Todo el
13: meme
14: mes.
13: Pasado a naftalina. Meme aburrido. Meme guía. Córtenla mandando. Ayer casi Julio mandando un Julio Iglesias con un pelo.
15: ¡Pobre! De nuevo con la misma piedra.
13: Me estoy haciendo videos, subiéndolo a YouTube, editándolo con el Llegó Julio, no. Llegó Julio. ¡Fome tu cuestión! ¡Partamos con
14: la música!
13: ¡Me enojé! ¡Me enojé! ¡No! ¡Basta! ¡Póngale play!
14: Será 31 días.
13: ¡Aburrido!

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1: Sí, tremendo programa. El primero de este mes, que no voy a mencionar su nombre por temas editoriales. ¡Dale! ¡Tropecé!
2: ¡Fome! ¿No? ¡Kevin! ¡Fome!
1: Perdón.
2: Ya, ¿qué tenemos hoy día? No hagáis ya, basta.
1: Okay.
2: Hoy no, okay, es... no quiero venir más toda la semana.
1: Ok, hoy es miércoles 1 de julio.
3: Tropecé de nuevo ya, no.
1: Y tenemos hartas cositas para.
2: El 18 nos vamos a vengar. Sí. Vamos a poner.
4: ¡Ay, vida!
2: ¡Ay, vida!
4: Todos los días. ¡Ay,
2: todos
4: vida!
2: Los días,
1: todo el mes.
2: Todo el mes, todos los días. Hasta después del 18. Vamos a estar ebrios con. Ya, perdón. No haga.
1: Oye, hoy tenemos, como todos los miércoles, nuestro panel, el box de atención psicológica con nuestro psicólogo y ser humano, Daniel Sánchez. Hoy vamos a hablar algo que nos afecta a nosotros. También que le afecta al mundo entero, que uh-huh. es la exposición en redes sociales, cómo lidiar con el hate, esta teoría que tú nos contabas de
2: la sopa de frijoles. Sí, que tú puedes estar haciendo la receta y la explicación de cómo hacer una sopa de porotos,
1: claro.
2: o una sopa de tal ingrediente, y no pasar a la persona que te dice, a mí no me gusta, o que diga, y la sopa de arveja, y tú, estoy explicando la de poroto.
1: Sí,
2: ¿por
1: sí.
2: qué me estás hablando? Es porque la gente piensa que está on demand también las cosas que te salen en redes sociales, y que uno está a disposición del gusto de esa persona.
1: Es verdad. Y no estamos...
2: Tú estás haciendo contenido que tú quieres, y si Exacto. te aparece en el algoritmo de la persona, bueno,
1: ponga tu algoritmo.
2: Es tu algoritmo, sí. ¿no? Claro.
1: Me aparecen cosas tan raras en ese algoritmo. Bueno, vamos a hablar de las redes sociales, la exposición, el hate, el like y el dislike. Maca Hansen, ¿qué más tenemos hoy?
2: También tenemos, vamos a hablar de libros y vamos a hablar de ilustración junto a Félix Vega Encina. Lo pueden seguir como @FélixBuscamares. Bueno, cuenta la historia sobre un libro, Juan Buscamares, y todas las aventuras que ha tenido. Lo vamos
1: Buenísimo.
2: A traer, lo vamos a ver, pero también porque Félix Vega tiene una trayectoria gigante en torno como al ámbito del dibujo, es bien
1: Buena.
2: Importante, así que vamos a estar conversando sobre eso.
1: Bacán. Y al final de nuestro programita vamos a hablar con Francisca París, directora ejecutiva de la Corporación Cultural de Puerto Montt. Sí, aplausos para ella, porque nos va a contar sobre la 27ª temporada de temporales internacionales de teatro en Puerto Montt entre el 3 y el 29 de julio, o sea, esta semanita aparte. Vamos a hablar de las 28 compañías regionales, nacionales e internacionales, con una programación de 30 obras, 48 funciones. Me encanta. Panorama para la región de Los Lagos. Si usted está cerquita y nos está escuchando, puede pasarse a la región de Los Lagos, allá a Puerto Montt.
2: Hoy día Puerto Montt, que amanecía con menos 3 grados.
1: No te puedo creer.
2: Y Coyhaique, menos 9.
1: Upa.
2: Sí, hay una helada desde el sur de nuestro país hasta el domingo, que va a estar ahí bien fuerte. Mañana menos 1, al menos en la capital.
1: No quiero ser el alcohólico del grupo, pero ustedes cuando tienen frío, ¿qué toman? ¿Qué beben cuando salen a un carrete, cuando carretean en casa? ¿Qué se toma cuando hace frío? ¿Es un navegado o igual le meten una Pilsen
2: R? ¡Vodka, la vena!
1: ¡Mira!
2: Yo
1: piscola siempre, ¿no?
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1: ¿Cacha qué? En otros países te sirven cafecito con Baileys.
2: ¡Ah, mira tú!
1: Vaya alto desayuno.
2: Está bien, alta caña.
1: Auspicinos Baileys.
2: Ya, seguimos con la música que tenemos por ahí. 6:09 minutitos, igual está helada la tarde, así que la gente se me cuida porque hay alto resfriado. Mucha
1: achuja.
2: Gente resfriada. Sí, achuja.
1: Achuja. Achuja. Ay, ay, ay.
2: Beautiful Stranger en Rock and Pop.

0: Si esta hora, 6:13, dan ganas de quedarse acostadito, sí, tomando un tecito. Mira, Fleetwood Mac te invita a darte media vuelta, a prender el escaldazono y no salir más de la
1: no
0: cama.
1: Salgas.
0: Muchas gracias por esta canción, ¿eh? En Rock and Pop.

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1: Ya, me gusta, me sigue gustando esta canción. A esta hora se suponía, Maca Hansen, que íbamos a tener resuelto, o como se dice bien, resolvido.
2: Estupendo.
1: El partido de Senegal contra Bélgica. Y pasó que en 5 minutos pasó de todo. Don Diego Sáez. Hola. El pasador de todo también. ¿Cómo está?
3: Gusto. Bien, entretenido, porque estábamos comentando en la oficina con los chiquillos de ADN Deportes que otra vez había arrugado Bélgica.
1: Ah, mira.
3: Por largos años fue el número uno del ranking de la FIFA e históricamente es la única selección que estuvo en el top one del ranking de la FIFA y que no ganó un mundial.
1: Ah, mira.
3: Desde que se creó el ranking de la FIFA, generalmente los número uno son equipos que han sido campeones del mundo.
1: Ya.
3: España, Argentina, Brasil, Alemania, qué sé yo. Y Bélgica estuvo mucho rato en el top 1, desde 2015 hasta 2022, marzo de 2022.
1: Y como Chile, y cero copas del mundo.
3: Y llegaba a los mundiales con muy buenos jugadores.
1: Mira.
3: Hazard, el mismo Courtois, que es el arquero que todavía está en la selección, De Bruyne ahora, y no pasaba nada con Bélgica en los mundiales. Mm. Y además, Bélgica clasificó invicto, ganando su grupo a esta instancia.
1: Mira.
3: Y Senegal, por su parte, fue el último de los mejores terceros.
1: Ah.
3: Y el único que clasificó con solo 3 puntos.
1: Cacha.
3: Que los consiguió en su último partido del grupo contra Irak. Le metió 5 goles y por diferencia de goles.
1: Mira.
3: Entró y sacó a Irán. Si no pasaba a Irán, si no le metía esa boletita en el último partido.
1: O sea, en el papel era que Bélgica hiciera la tarea nomás.
3: Lo lógico es que Bélgica ganara tranquilo. Ahora, perdía 2-0 y nosotros estamos diciendo otra vez arrugó Bélgica. Y resulta que apareció Romelu Lukaku, que era gran amigo de Alexis Sánchez en el Manchester United y en el Inter de Milán, y puso el descuento. Él ha sido suplente en este Mundial, ingresó en el segundo tiempo, hizo una pepa, y después apareció el empate de Tielemans, cuando en 3 minutos después, minuto 89. Así que nos fuimos a la larga en Seattle, la ciudad de la lluvia.
1: Mira, oye,
3: de hecho, el ganador de esta llave se queda en Seattle.
1: ¿En serio? ¿Contra quién juegan?
3: Para la siguiente, con Estados Unidos o Bosnia y Herzegovina, que juegan más tarde en Santa Clara, en mi querida ciudad de Santa Clara.
1: ¿Y Bosnia?
3: Y Bosnia juega con Estados Unidos.
2: Ufa.
3: Y Boston también es sede del Mundial.
2: Si podemos retroceder un poquito a lo que pasó ayer con la maldición de México, que la logró
3: se acabó
2: romper, pero si lo miramos, la letra chica igual está en la misma clasificación, porque ahora son 16avos, pero igual
3: pasaron a los octavos.
2: Pero siempre pasan octavos.
3: O sea, han roto esta maldición que no la rompían, la del cuarto partido, hace ya 40 años.
1: La última vez
3: fue justamente en México 86.
1: Opa.
3: México 86.
2: Celebraron como
3: Unido
2: que no había mañana, ¿cierto?
3: Y también fueron locales, y ahí también clasificaron, pasaron del cuarto partido y avanzaron, como ahora, pero en ese entonces a cuartos de final. Y también llegaron alguna vez a cuartos de final, curiosamente, en México 70. O sea, en los 3 mundiales que han sido locales, la han hecho los mexicanos. Claro que en México 70 eran menos equipos, entonces tú pasabas de la fase de grupo directo a cuartos de final.
1: Ah.
3: Y igual clotearon en el cuarto partido, así que, pero bien México, que ayer se llevó por delante Ecuador para la casa, el equipo de Sebastián Becasese, que se despidió del equipo terminado el partido y es candidato para venir acá.
2: Sí.
3: Ojo con eso. Pero bueno, se nos quedó afuera otro sudamericano, primero Uruguay y ahora Ecuador, también eliminado por México.
1: Hubo una persona que está en este estudio, que no voy a decir quién es, que alegó contra el arbitraje.
3: ¿Ah, sí?
1: Sí.
3: ¿Por qué?
1: No sé. Como que yo vi el partido y dije, el arbitraje bien, pero
3: yo lo encontré muy normal.
1: DJ Emi alegó porque su sangre ecuatoriana tiraba.
4: Hubo un expulsado al final del partido, Piero Hincapié, porque hizo esto para hablarle a un mexicano.
1: Se tapó la boca.
4: Se tapó la boca, pero claramente algo muy bonito.
5: La regla de la FIFA.
3: Algo muy bonito no le dijo. La regla es interpretable, ¿eh? Porque si tú vas y estás conversando con un amigo, con un compañero en buena onda, no te van a expulsar. Pero sí, claramente ahí hay una agresión, un reclamo, un insulto, viene la tarjeta roja inmediata.
2: Y
3: es interpretable.
2: Con eso, porque también se aplica en Chile, se aplica ahora para
3: se va a aplicar
2: todo el mundo.
3: De hecho, desde ahora comienza a aplicarse este tipo de reglas del Mundial acá, como el si te demoras mucho en el lateral, en el saque de fondo. Hay varias reglas que se van a empezar
1: la pausa de hidratación también.
3: No, menos mal que no.
2: No
3: tenemos hydration break para echar una piscola, un colemono, una chela en el entretiempo.
1: Un Baileys.
3: Y convertir esto en partido de 4/4, como ya lo anticipó Diego Armando Maradona hace largo tiempo.
1: Sí, pues.
3: Lo anticipó Maradona en vida, que el fútbol, los gringos, lo convertirían prácticamente en un partido de 4/4 y de 100 minutos.
1: Oye, entonces, volviendo a lo que está pasando ahora, Bélgica por lógica debería ganar la Senegal, y si Senegal gana...
3: Me voy a asomar, es que
1: por favor.
3: Allá afuera están pasando el partido.
1: Sí, sí, sí, ahí está el asomado. Diego Sáez, que está viendo cómo va el partido.
3: Siguen empatados.
1: Siguen empatados.
3: El primer tiempo de alargue allá en Seattle.
1: Muy bien.
3: La ciudad de Grey's Anatomy.
1: Y ahí pelea.
3: ¿Pelea dónde?
1: Sí, no, y ahí el próximo partido es con Estados Unidos o Bosnia
3: y Herzegovina, que juegan a las 20 horas, y más temprano clasificó Inglaterra, que le dio vuelta a su partido a la República Democrática del Congo, que, ¿se acuerdan?, jugó con Chile antes del Mundial, y Chile le ganó tranquilamente 2-1, lo dejó cansadito para este Mundial también, se lo dejó cansadito a Portugal, ahora Inglaterra, y estaba ganando la República Democrática del Congo. Fíjate, con un gol en el primer tiempo, y apareció el señor Harry Kane, el ciudadano Kane, para poner dos goles y dar vuelta al partido en favor de los británicos, que zafaron y siguen en carrera.
1: Buenísimo.
3: Kane además está buena, está entretenida la pelea por el goleador.
1: ¿Cuántos goles lleva Kane?
3: Kane llevó a 5.
1: Ok.
3: 5 también tiene...
1: Mbappé.
3: No, Erling Haaland.
1: Haaland.
3: Ah, ¿y el cantito? Yo cuando nombro a Haaland...
1: Haaland,
2: Esto como... Oye, el video...
3: Cada vez que yo nombre a Haaland, esto es como sábado gigante. Sí, sí. Ustedes tienen que decirlo de inmediato.
2: Y no olvidar que el video que sale comiendo y que se asusta de su propia... Es mentira. Es una...
3: IA. Es inteligencia artificial.
2: Sí, a mí me da risa.
3: ¿Vieron a la hermana de Erling Haaland? Dicen que más parecía a Erling Haaland que el mismo Erling Haaland.
2: Creo que estaba el abuelo o el papá, igual.
1: Es Haaland, más viejo.
2: Don Haaland.
3: Ya, bueno, y ellos tienen 5 goles, y uno arriba están Mbappé y Messi, que tienen 6 cada uno, así es que está muy entretenida la pelea por el goleador. Haaland no jugó un partido, el último de la fase grupal, y a Messi todavía le queda jugar el viernes con los caboverdianos en este camino tan expedito que le creó la FIFA Argentina, que si pasa, Argentina juega con tricolor de Paine, y si avanza, ya le toca con
1: Huachipato.
3: Con Municipal Talagante. Sí, es la ruta del cuadro que tiene Argentina en lo que viene.
1: Oye, una cosita muy cortita con respecto a algo que decía la Maca, los mexicanos. Yo entiendo
3: el revisor Ormazábal también está por el lado de Argentina.
1: La algarabía mexicana, súper bien, pero me puse a ver unos videos. Casi han vuelto una patrulla de la policía.
2: Estaban muy emocionados.
1: Claro.
3: Estaban algo contentos.
1: Sí.
3: Es que además la cerveza corre lo lindo en los estadios de México, y además, afuera de los estadios, los mexicanos se quedan largo rato después de los partidos. Se arman como unas ferias y todo esto, y seguramente ahí hubo celebración para largo.
1: Y hay harto, lamentablemente hay como 3 fallecidos, ¿en serio? Se han agarrado a combos, detenidos, no sé, la cuestión, como que celebración, bien, piola, tranqui, pero...
3: Y queda un partido más todavía, porque en la Ciudad de México le queda un partido más, con México como local, en la siguiente ronda del Mundial, y va a ser precisamente contra Inglaterra. Es el 5 de julio en el CDMX. Ese día también juegan Brasil con Noruega. Una curiosidad, Brasil le ha ganado a todos los equipos en mundiales, a todos, ni hablar nosotros, que nos eliminó las últimas 3 veces que fuimos, pero Noruega no le ganó nunca. Es el único país al que nunca le ganó en mundiales. Jugaron 4 partidos, empataron 2 ganó Noruega, y el último fue en Francia 98, que le ganó Noruega en la fase grupal a Brasil, que después llegaría a la final. Así es que hay una revanchita ahí en New Jersey. También están armadas Canadá con Marruecos, que juegan el 4 de julio en Houston, y ese mismo día el de la Independencia en la Ciudad de la Independencia, Filadelfia, Paraguay con Francia.
2: ¡Ah! Demonios, pobre Paraguay.
3: Que también hay cuentas pendientes, porque en Francia 98, Paraguay en octavos de final, en esta misma etapa, juega con Francia y pierden con gol de oro de Laurent Blanc. El primer gol de oro en la historia de los mundiales se lo hicieron a Chilavert y a Paraguay.
2: Mira, ¡no, pobre Chilavert!
3: El mismo Chilavert que ahora tuvo que recular un poquito su discurso y hablar de las bondades del profe Alfaro.
2: Sí, porque lo había mandado a la punta.
3: Y Alfaro de vuelta estuvo bien, porque le dijo, ¿sabe qué? Me extraña de él, que es un jugador, tiene las puertas abiertas, puede venir cuando quiera, está invitado, y ojalá que se abuenen. Chilavert siempre fue el amigo igual.
2: Sí.
1: Perdón.
3: ¿Cómo si no, le vamos a mandar a Superman Vargas a Chilavert si se sigue poniéndose por
1: fuera? ¿Cómo está el partido? Don Diego hace el gesto técnico.
3: Tengo que esperar a que me mire. ¿Me asomo?
1: Sí, sí, sí. Ahí va. Se asoma rápidamente para saber cómo va el partido entre Senegal y Bélgica.
3: Dicen que está bueno.
2: Me encanta.
3: Oye, cacharon que ayer México se retrasó una hora. Por la lluvia, estaba lloviendo, entonces tuvieron que retrasar el partido una hora más. Y son súper rigurosos en este tipo de eventos con el riesgo que representa una tormenta eléctrica. Una vez le pasó a Chile con Colombia en la Copa América de los Estados Unidos, de la Centenario. que tuvimos un entretiempo como de una hora y media. Sí, en este Mundial también pasó. Y una vez me tocó con un entrenamiento de Chile en la última Copa América en el complejo Disney. En Orlando había tormenta. Se suspendieron todas las actividades en el complejo deportivo de ESPN ahí en Orlando. Mira. Y también el entrenamiento de la selección chilena. No podía ver nadie asomándose. Sí, pues. A propósito, por el riesgo de que te cayera un rayo.
1: ¿Y cierran todos los juegos?
3: Yo dije, si yo he dicho alguna buena mentira, que me parta un rayo.
2: No, claro. No diga. Para mañana, ¿qué nos espera?
3: ¿Quieres que vea el programa de mañana de esta Copa del Mundo? Aquí lo tengo. Y así vengo muy preparado. Mañana, España con Austria. Hostia. Van a jugar el partido 84 de la Copa del Mundo. También mañana Portugal con la Croacia.
1: Ahí está.
3: Como decía Don Mirko Iosi, que está en Toronto. Ah, están celebrando el Día de Canadá hoy.
2: Ah.
3: Es el Día de Canadá, así que
1: feliz,
3: van a aprovechar de celebrar ahí en el Estadio Nacional de Toronto,
1: que es en Canadá.
3: Un hermoso recinto. Y también Suiza con Argelia. Juegan en Vancouver.
2: Ya.
1: Eso me lo pierdo sin falta, ¿eh? ¿Cierto?
2: No, podrían no apostar por ese.
1: Sí, claro, exacto.
3: El viernes Australia con Egipto.
2: ¡Oh, salá!
3: Que vienen por el lado de Argentina, antes de Tricolor de Paine. Argentina con Cabo Verde en Miami, o sea, en la casa Lionel Messi. Y Colombia con Ghana.
2: Ya.
3: En Kansas City. Eso es lo que nos queda los 16 avos de final, no nos queda mucho.
1: Muy bien.
3: En la mitad del Mundial.
1: Me encanta.
2: En la mitad del Mundial, ya como avance de rápido.
3: Ya pasaron la mitad de los partidos del Mundial.
2: Ufa. Igual han estado entretenidos, harto gol.
3: No, yo creo que estaba más entretenido de lo que yo esperaba. En realidad, ahí está entretenida la pelea por el goleador. Hay buenos arqueros también. Sí.
1: Oye, ¿y se podría hacer la Copa América siempre en Estados Unidos?
3: Eso es lo que quieren.
1: Sí,
3: ya lo dijeron de la Major League Soccer, Domínguez, que le encanta el Estados Unidos, el presidente de la Conmebol, uh-huh. Chiquitapia, ahí también mueve los hilos. A mí me gusta cuando los torneos organizados en Estados Unidos, pero son muy extensos, los piques son muy largos.
2: Claro.
3: Pero son entretenidos los estadios gringos.
1: Sí,
3: y generalmente todo funciona. Salvo la final de la última Copa América que quedó la escoba entre Colombia y Argentina antes del partido, porque mucha gente quiso entrar a la mala a ese partido.
2: Sí, que no hacían cordones.
3: La manzaca.
2: Es como lo que hacemos acá, que se cierra en calle.
1: Vaya perimetral.
3: El aluvión de público.
2: Sí,
3: y
2: tiene
3: nombre esa cuestión que revientan la.
2: Sí, sí.
3: Pero tienen su cuento, pero yo creo que pierde la esencia. La esencia es que la sede vaya girando por distintos países y que todos los países tengan la oportunidad de hacer una copa.
2: Aparte, si es que se hace en Estados Unidos, va a tener cupos para más equipos que participan en la CONCACAF.
3: Sí, pues ellos quieren más cupo. Dicen, ok, prestamos la casa, pero queremos que haya más equipos de nuestro también. Quieren que sea una Copa América con al menos 16 equipos, idealmente con 20. Todos los de la Conmebol más 10 de allá. Pero vamos a ver.
1: Más partidos, más billullo.
3: Pero ojo, que lo quieren es 2028 y ese año también en Los Ángeles son los Juegos Olímpicos.
1: Sí,
2: ¡qué entretenido!
3: Sí, va a estar todo pasando ahí en Inglewood.
2: Queda poquito, 2 años.
3: 2 años nada más.
2: Pasan volando.
3: Sí, ni
1: ¿y cuánto le queda a Trump? Ya bueno.
2: No, anoche.
1: No sé.
3: Parece una eternidad en realidad.
2: Bueno, lo último fue que celebraron como los 250 años, creo que.
3: Bueno,
2: Estados
3: el viernes,
2: Unidos,
3: este viernes se celebran los 250 años de la independencia de los Estados Unidos. Por eso es que el partido en Filadelfia se puso ese día.
2: Ya.
3: Que es donde se tocó la campana ahí en. Sí. Franklin tocó la campana.
1: Y para el cumpleaños de Trump llevó a la UFC a la Casa Blanca.
2: Ah, estupendo.
1: Bien.
2: Sí, puede hacer lo que quiera. Nuestro Diego Sáez, Radio A.

0: llamar para hacer un despacho para la...
1: No, estoy ocupado.
0: Estaba ocupado, muy ocupado. Así que gracias, Dios.
1: No, bueno, pero yo puedo aceptar informes desde acá nomás, pero que tu hijo siga disfrutando.
2: Don Diego Sáez,
1: con
2: yo
1: esa gran
2: apuesto a que usted llegue a cuartos de final.
0: Eso.
1: ¿Sí? Allá. Lo estoy pensando, seriamente.
0: Ya. Eso. Vamos, vamos que se puede.
1: Y cuando tú me llames, te diré no.
0: No, estoy bien. Allá. Oh, no. ¿Cómo está todo?
3: Bien.
2: Don Diego, muchas gracias.
1: Que les vaya bien.
3: Chao, chao.
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2: Sí.
0: Y volvemos con más en Rock and Pop.
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7: 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En Arica,
8: 18 grados.
7: Y en Santiago,
8: 9 grados.
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1: Entramos en uno de nuestros momentos favoritos de la semana, sí, porque claro, parece martes, pero es miércoles, y es miércoles de conversaciones necesarias con nuestro ser humano y panelista Daniel Sánchez. ¿Cómo está, mi querido Daniel?
2: Hola, pero qué linda presentación, me siento honrado, muchas ¿cierto? Gracias.
1: Además es psicólogo, pero da lo mismo.
3: Eso es. Solo
2: a nadie
3: ser
2: le
3: humano.
2: Importa, a nadie le importa.
1: Ser humano y el mejor panelista que tenemos.
2: Es súper morboso presentar todos los grados y todos los títulos.
1: Es verdad. Es no vamos a decir que eres PhD en educación.
2: Es feo.
1: Sí.
3: No acá.
1: Oye, hay información de último minuto, al parecer, con el Mundial. ¿Sí?
3: No, quiere que le mande un saludo a su sobrina Valeria Duarte, sobrina de nuestro Diego Sáez, que andaba pidiendo ahí un saludo gigantesco y un beso. Ahora podemos ver.
1: Y yo pensando, sí, se suspendió el Mundial. Que
3: No, es que era panelista de deporte, pero quería un saludo para su sobrina.
1: Está perfecto.
2: Oye, también.
1: Mande todos los saludos que quiera.
2: Saludo a la comunidad venezolana.
3: Sí.
1: Ah, perfecto.
2: Que lo está pasando muy mal.
3: Bien, mal.
2: Y a los venezolanos, en particular, Venezuela y venezolana, que. Heavy.
3: Que tienen a los parientes o que no tienen comunicación o no han sabido.
2: Heavy.
3: Sí.
2: Es muy heavy lo que pasó. Ya van 2.000 muertos, creen que pueden ser 50.000, es una cuestión del terror. Entonces, lo único que hay que hacer es tirar buena onda, tirar energía y llevarles cariño.
1: ¿Me puedo agarrar de ese saludo para entrar al tema? Porque hubo en redes sociales una funa a una persona que decidió enviarle a una venezolana que reside en Chile. Una frase que decía como siga muriéndose o algo así. Sí, tal cual. Resultó ser periodista la persona y se suponía que trabajaba en una seremía. La seremía tuvo que salir a desmentirlo, no trabajaba ahí. Pero a propósito de eso, se le llenó en Instagram a esta chica, a la que hizo este comentario, de un hate que ella misma dice es justificado, como que la hiperembarró y no corresponde. Hoy día vamos a hablar precisamente de lo que pasa en redes sociales, que esta es una de las tantas aristas que hay. ¿Cómo se puede abordar en un contexto de catástrofe estas cuestiones que aparecen de repente de la guata? Que hay gente que es muy xenófoba, que manifiesta su odio a través de las redes sociales, y otra que lo está pasando pésimo y lo único que necesita es un poquito de cariño.
2: Mira, es súper complejo porque las redes sociales finalmente actúan como un amplificador de todas nuestras incertidumbres y todas nuestras dificultades, ¿no? Hay todo un tema que tiene que ver con el anonimato, que tiene que ver con cómo funciona el algoritmo de las redes. Hay un fenómeno psicológico súper, súper interesante, ¿eh?, que se llama sesgo de confirmación. El sesgo de confirmación es un fenómeno psicológico que más o menos dice que nosotros los seres humanos siempre buscamos información que confirme nuestros preconceptos de las cosas. Es decir, yo veo una noticia y de la noticia leo solo aquello en lo que yo creo. Entonces no voy a ver los tantos mil muertos en Venezuela, sino que me voy a ir hasta donde dice, los venezolanos son todos unos migrantes. O me voy a ir a la noticia de Nicolás Maduro. Voy a llegar hasta abajo porque eso es consecuente con aquello que yo pienso respecto al pueblo venezolano. O lo mismo pasa en política. En política, si tú escuchas, por ejemplo, la cuenta pública del presidente, es súper simple darte cuenta, tú te pones a conversar con dos o tres personas y dices, ¿qué podemos sacar en cuenta del discurso del presidente? Y tres personas vamos a sacar en cuenta cosas distintas, que son aquellas cosas que observamos que confirman lo que creemos. Y muchas veces, inclusive, hay quienes ni siquiera escuchan al presidente o a quien sea, ¿cierto? Hoy día o ayer, me parece, fue la presentación de la presidenta Bachelet en Naciones Unidas.
3: Ayer.
2: Yo no la he leído todavía, pero me imagino que mucha gente no la va a leer. ¿Por qué? Porque eso confirma sus preconceptos respecto a que es la señora Bachelet X e Y. Cuando en verdad debiésemos decir, mira, me gusta o no me guste ella, es un cargo importante y por lo tanto el país, ¿sí? Entonces, cuando empiezo a darme cuenta que en las redes existe un mundo que es como el vertedero muchas veces de nuestra incertidumbre, de nuestra inseguridad y nuestros miedos, es re poco lo que podemos hacer respecto a cómo informar de manera correcta, ¿cierto? Mucha gente se informa por las redes sociales.
3: Sí.
2: Eso es catastrófico. ¿Dónde se informa usted? ¿En TikTok? ¿Pero cómo? No, es que en Instagram, en los reels de no sé quién. Y tú dices, oye, bueno, pero no sé, ¿cuánto fue Lima Sex del mes pasado? O ¿cómo se llama? ¿Quién acaba de salir electo en Perú como presidente? ¿Cómo enfrentamos esa desgracia? Es la pregunta que tenemos que hacernos, porque es desgraciado muchas veces. Cuando tenemos un espacio anónimo en el que yo puedo vomitar, porque esa es la palabra, soltar el lastre, con el único objetivo de conseguir de vuelta una aprobación. Y la aprobación es un like que dicen, ¡qué buena! Y esa discusión idiota o no idiota, esa violencia que expresan las personas, fíjate tú que tiene mucha más llegada que cuando tú planteas un argumento. Porque tú planteas un argumento y la gente va, qué fome este gallo, está planteando argumentos, qué lata. Mejor uno que diga, se mueran todos los... que se sigan muriendo los venezolanos. ¡Ah, me gusta! O qué idiota. O le contesto. Da lo mismo lo que le conteste. De repente abro el reel y tiene 800 comentarios. Bien, me fue bien con el comentario. Pero en verdad lo que estoy diciendo es una burrada. ¿Sí? Entonces, el problema, creo yo, o el punto más bien, no está en cómo hacerlo, sino que en cómo educamos para ser responsables con nuestras redes. Es cómo nos alfabetizamos digitalmente.
3: Claro.
2: Cómo entendemos lo que significa convivir en este ecosistema digital donde la gente dice todo está permitido. Yo me niego a eso, me niego rotundamente a viejo, si la cuestión es así, pues ¿para qué te poní? Es que no es así. Yo no quiero que sea así. Yo no quiero que me agredan, yo no quiero que me insulten, no quiero que me molesten, no quiero leer cosas que insultan a los demás. No quiero, no me interesa. No, pero es que es la ley. Perfecto, digo yo. ¿Dónde está la ley de las redes que dice que esto es así? Porque si la ley existe, yo al tiro me sumo y digo, ya, me quedo callado. ¿Dónde está la letra chica que dice usted tiene que aceptar que lo insulten, que lo agredan, usted tiene que decir estupidez o tiene que decir garabato? No suena así. Pero no hemos acostumbrado socialmente a que así sea, porque es una válvula de escape que nos permite soltar nuestra inseguridad.
3: ¿Será que también la gente está...
2: Sí o no, perdona. Pero...
3: Sí, no, totalmente. Que la gente está muy agresiva también en redes, porque claro, se esconden detrás de un avatar que no saben quién es, pero también muchas veces uno responde porque no quiere que a uno lo agredan. Y claro, es como si tú eres una persona que tiene el perfil público, es lo que te tienes que... es lo que te toca, pero no necesariamente. Y muchas veces cuando uno confronta a esas personas, piden disculpas. Como que dicen, ay, no se lo tome así... A mí, el último comentario que me hicieron, una persona me buscó solo para decirme que me lo estaba comiendo todo.
2: ¿Que te lo estabas comiendo todo?
3: Sí, y yo dije, me buscó. Porque hay otras Macarenas Hansen. Y me mandó el inbox.
1: Ahí fue por inbox, además.
3: Sí, por mensaje valiente, interno, ¿no? Claro. Pero además de eso, yo leo a veces comentarios ahí que muchas veces son saludos para niños en la mañana, que hago el programa en la mañana. Entonces yo le respondo y le digo, me buscaste, me googleaste, hiciste lo posible para que leyera el mensaje solo para eso. O sea, ¿qué consigue? Ah, no quería decir eso. Lo que pasa es que antes, no sé, no comías azúcar. Y yo, claro, y te devuelven la pelota haciéndote a uno sentir mal porque le respondió. O hay muchas veces que también critican a nuestros mismos panelistas porque quieren escuchar lo que ellos quieren, sí, que es lo que comentabas con este sesgo de información.
2: De confirmación.
3: Que, claro, tú estás explicando el tema de, me acuerdo, de la educación en los niños y uno dijo, que ahora los profesores tenemos que ser payasos. No, estamos diciendo eso, estamos diciendo que ante todas las emociones que hay y las redes sociales y todo, uno tiene que ser un poquito más imaginativo, entrar en la que los niños y las niñas les guste ir a clase, hacer algo, no sé, interactivo, sí, algo que fascina. Y tuvimos un profesor de música la semana pasada que tocaba Depeche Mode.
2: Bacán. Sí, fue muy famoso.
3: Fue muy famoso. Qué buena. Pero hay personas, no, es que nosotros no somos payasos.
2: Sí.
3: Y claro, 1000 likes. No íbamos a eso. No. Entonces, yo siento que la gente está con esta rabia interna que todos se tienen que terapiar.
2: lo que pasa es que las personas dicen lo que quieren, ¿cierto? En este espacio que se asume que es una carnicería. Pero también es cierto que las personas impugnan cuando tú no dices lo que ellos quieren escuchar. Eso es muy cierto. ¿Por qué no lo abordaste así? Vaya usted, po. Parece usted ahí decir las cosas. ¿Y por qué no dijiste tal cosa cuando estaba ahí haciendo tal cual? Anda tú, pues, viejo, si yo tengo otra visión de las cosas. Es eso es el mismo sentido que tiene la agresión. ¿Por qué es una agresión? Decirte, ¿por qué no lo dijiste de esta manera? Mm. ¿Por qué no hablas de esto, Kevin, en vez de hablar de esto otro?
3: Ah,
2: porque
3: todo
2: no
3: día.
2: Quiero, pues, sí. viejo. Porque, sí. porque es mi rollo, porque es mi visión del mundo. Entonces tienes que aceptar que yo te juzgue. No, no tengo que aceptar que me juzgues. La única persona, creo yo, que puede juzgarte es otro que esté en el mismo lugar, haciendo lo mismo, y debatir al aire, en vivo, con frente a todo el país. Ahí sí, pero escondido en mi casa, ¿por qué no lo trataste de esta manera? Te estáis copiando todas las cuestiones. Pero viejo, yo me acuerdo una vez que vi un programa de televisión, que no sé si les conté, de esta psicóloga que miraba un espejo y le decía a la gente con sobrepeso, ¿quiérete?
1: No.
2: Ya, había una psicóloga que estaba en televisión, tiempo atrás, y puso un espejo y decía, si tú tienes sobrepeso, mírate al espejo y quiérete. Ámate y di, yo me quiero. Y yo tenía una paciente con sobrepeso, pero sobrepeso así, demasiado.
1: Ajá.
2: Y ella había llegado al sobrepeso producto de un conflicto que tuvo con el papá. Entonces, el tratamiento para ella no era mirarse al espejo y decirse cuánto me quiero, sino que es mucho más grave y mucho más difícil que aquello.
1: Claro.
2: ¿Me explico?
1: Sí.
2: Entonces, no basta con que yo te diga, te comiste todo. Ah, no, mírate bien al espejo y sé bonita y quiérete porque es lo que te quise decir. ¿Dónde existe la ley? La ley que nos diga, inclusive, que este es el espacio que necesitamos para expresar lo que nos pasa. ¿Dónde está el momento o dónde está la situación que nos dice, Chile es un país que está en dificultades? Sí, estamos en dificultades. Dificultades políticas, sociales, económicas, morales, culturales, todo lo que tú quieras. ¿Somos un país ultrapolarizado? Sí, somos un país ultrapolarizado y eso no es nuevo. Eso deviene desde la dictadura, con todo lo que significó. Algunos dirán, ah, este gallo volvió a la dictadura. Pero es que hay que volver para entender el fenómeno social. Pues. Es imposible no mirarlo desde allí, desde un país que se dividió. Ok, luego vino la revuelta del 2019, luego, y si tú lo miras de manera súper simple, lo que acaba de pasar con la elección del presidente es justamente eso, un país en extremo polarizado. O la extrema derecha o la extrema izquierda. Estábamos así jugando. Si en términos políticos, que es donde todos conocemos lo que pasa en el país, estamos polarizados, yo podría pensar que en nuestros espacios, en nuestras redes internas, también estamos polarizados. En nuestra familia, claro. Tenemos conflictos polares con algunos amigos, con algunos radioescuchas, con quien tú quieras, compañeros de trabajo, sosteniendo como verdad irrefutable que donde yo estoy es donde prima la verdad. Y tú estás equivocado de antemano. Ni siquiera lo vamos a discutir. Tú estás equivocado y se acabó. Porque yo lo digo y porque tal. Perfecto. Si el país está así, y en mi vínculo más pequeño, en la familia, con los amigos, pasa algo más o menos similar, no es de extrañarme que en las redes anónimas pase lo mismo. Más aún en las redes anónimas. Yo nunca he tenido Twitter, pero entiendo que Twitter es como el escorial de la humanidad, es como es venenoso.
1: Sí.
2: Claro, pero tú entras aquí a Twitter, a compartir, a decir algo, a mostrar una foto,
1: claro.
2: A decir lo que piensas o a mostrar cuánto dinero estás ganando. En general, subimos a decir, entramos a la red a decir, oye, aquí estoy, quiero mandar un cariño, abrazo, es lo que yo siempre hago, yo mando cariño. Amor, abrazo, buena onda, y hablo y escribo largo y qué sé yo, y reflexivo y toda la cosa. Y subo fotos de la ropa para llamar, para que la gente se detenga y lea lo que estoy diciendo. Y la música que pongo también está súper bien pensada con la estrofa. Es como yo lo hago. Y lo hago con cariño, lo hago con afecto, en mi tiempo libre. Y no voy a aceptar que alguien me venga a impugnar aquello. Una vez alguien me hizo pedazo porque subí una canción que se llamaba Cerca de la Revolución de Charly García. Que dice, cerca de la revolución el pueblo pide sangre. Cerca de la revolución estoy cantando esta canción, bla, bla, bla. Pero justamente esa canción habla de la democracia. Es eso lo que está hablando, de los países que vuelven a la democracia después de las dictaduras. Y la gente, pero ¿cómo tú estás llamando a la revolución? Y esto hay que guardarlo porque este es un incitador social. Pero viejo, usted, además de ser violento, usted no entiende nada.
1: Nada.
2: No entiende. No entiende. O sea, el más mínimo esfuerzo es decir, ¿por qué puso esta canción?
1: Claro. ¿De qué se trata la canción? Voy a investigar, voy a hacer, no sé.
2: Me parece que interesante lo que tú escribes. No, no parece ser un gallo muy bobo. Entonces, ¿por qué has puesto esto? Explica. Ah, bueno, porque la libertad en la Argentina, Charly García, lo amo más que mi vida, y pum, listo. Entonces, ok, yo no tengo problema. Nosotros de repente decimos que lata ya, un hate más, qué sé yo, fuera. Pero para un chiquillo,
1: sí,
2: para un niño, esto es gravísimo. Es gravísimo porque,
1: sí, sí, sí.
2: Porque debemos. requerimos obligatoriamente colaborar en la, no sé si instalación es la palabra, en el fomento del descubrimiento en los niños, niñas y jóvenes, de libertad, autonomía, habilidades, creencias, verdades, sensaciones, dudas, miedos, penas. Lo único que tenemos que hacer es empujar al chiquillo a que sean felices, a que vivan la vida.
1: Claro.
2: Y cuando nos encontramos con una red que lo critica porque es gordito, porque es flaco, porque te comiste todo, porque cuatro ojos, porque es comunista, porque no sé qué, tú decís, bueno, pero ¿y qué le queda a este niño? Donde efectivamente la red es el vehículo de socialización. Así ocurre. No podemos pensarlo de otra manera. Ya no puedo decirle a los niños, ¿sabe qué? Sin redes, y lo que usted va a hacer es juntarse con los amiguitos. Pero papá, si los amiguitos están todos en las redes.
3: Claro.
1: Sí. Oye, estamos conversando con Daniel Sánchez. A propósito de que este es el canal como de comunicación, las redes se transforman a veces en quién soy, como que te van definiendo. Y personalmente, si es que yo me definiera como lo que han dicho de mí en redes sociales, soy comunista y facho a la vez.
3: Ah, sí,
1: no,
3: sí,
1: te no juro, soy de todo. Sí. Soy amarillo, soy guatón flaco, soy pelado peludo, o sea, soy de todo a la vez y nada. Y la verdad es que personalmente yo tomé la determinación de dejar de leer los comentarios. Llega mucho. Y en algunos momentos dejé de, o sea, desactivé las notificaciones y los comentarios siguen, porque claro, yo trabajo con parte de las redes sociales. Y me pasó, conversando con el Emi de esta cuestión, que yo hago unas entrevistas en el metro, no voy a decir cómo se llama, en fin, para que no me reten, pero hicimos un reel de una chica que ella hace como cosplay de las guerreras K-pop, y ella contaba en este reel que ella era asexuada aromántica. Y para mí era muy llamativo porque no tenía idea qué era ser asexuado y qué era ser arromántico. Le pregunto qué significa y ahí termina el reel. Son 20 segundos. El reel debe tener unas 10.000 respuestas de personas que hablan que le falta algo a su vida, que la insultan, que
2: que insultan a esta chiquilla.
1: A la chica.
3: Porque es asexuada.
1: Porque es asexuada, arromántica. Porque ella, y libremente lo dice. A mí me impresionó mucho el fenómeno porque, más allá de lo que ella decida hacer o no, si yo no estoy de acuerdo, yo no me voy a dedicar el tiempo a hacer pedazo a una persona que no conozco. Como, qué lata, mejor paso y veo un contenido que a mí me importa. ¿Por qué crees que la gente está reaccionando con el ánimo de perder su tiempo en destruir a un otro que ni siquiera conoce?
2: Porque la respuesta de la violencia en las redes, su respuesta es súper inmediata. Yo te digo, es una chiquilla loca, que le falta algo, y alguien me va a poner like, estoy de acuerdo contigo, claro, ¿cierto? Sí. Eso es mucho más inmediato y reconforta, y es súper, reconforta en términos internos, ¿no? Y es mucho más beneficioso, muy entre comillas, que darse la lata de, oye, Kevin, ¿sabéis qué? Me gustaría conversar con ella, ¿me podéis conseguir el nombre? Me encantaría aprender un poco de esto. O si yo digo que a todo esto, aparte de la discusión, que la chiquilla se defina como asexual, fantástico, porque es capaz de definirse. Es bacán, la definición que ella quiera, si da lo mismo eso, sí, ¿no? Claro. Y respecto de la vida sexual de los otros, cada cual sabe de su vida sexual y no hay ni siquiera que meterse, ni preguntarse, ni indagar, ni juzgar, ni mucho menos, ¿por qué? Porque tú no me preguntás a mí por mi vida heterosexual,
1: claro.
2: ¿Cierto? Y si ella es cosplay, fantástico que lo sea, pero pareciera ser que esto a mí me desordena. Porque a mí me genera una, no sé si una confusión o una intriga de algo que yo no manejo. Porque, ¿será posible? ¿Será posible la vida asexuada? ¿Será posible la homosexualidad? ¡Qué atroz! Entonces, no, esta es una loca, está demente.
3: Claro.
2: Y esa loca demente a mí me permite expresar esta incertidumbre que tengo y me permite además de manera anónima frente a un otro que no conozco, por lo tanto ni siquiera me hago cargo, porque no te conozco, entonces no sé si te duele, y en verdad a la chiquilla le duele. Claro que duele cuando tú lees y te dicen, a ti te dicen comunista facho, a mí me dicen payaso, cuánto te puedes imaginar. Y yo bacán, porque para ser payaso, por Dios que es complicado hacer. Yo hice un curso de payaso una vez, duré dos clases y no pude más. No pude más, lo hice en la casa
3: de
2: payaso.
3: Pero no todo el mundo tiene cuero de chancho. De repente, entre comentario y comentario, igual llega, y yo todavía soy creyente que la gente no es mala, no quiere hacer daño, sino que es ignorante muchas veces y primero vomita y después piensa. No quiero pensar que alguien te quiera hacer daño de adrede, que no te. Que ¿por qué? Pero estoy intentando tener fe en que sí. Eso. Pero. Volvemos al tema también de qué hubiese pasado si la entrevista hubiese sido una menor de edad, una chiquilla que se está encontrando y dice, ¿sabes qué? Hoy empecé mi terapia de hormonas. Imagínate, se llena de comentarios y ella está siendo, o él está siendo totalmente valiente de contar algo y las redes, por no entender o no querer pensar, vomitan esto.
2: Yo estuve un tiempo colaborando con una fundación que defendía los derechos de la infancia trans. Fue bellísimo, fue una labor que a mí me llenó el espíritu hasta más no poder. Y las personas criticaban y preguntaban cómo un niño puede definirse como niña o una niña puede definirse como niño. Y de alguna otra manera dejaban entrever que el hecho de que yo estuviese metido en eso también fomentaba una suerte de mundo sucio, de mundo errado y equivocado, porque los niños no tienen la capacidad cognitiva ni emocional para reconocerse como del género opuesto. Y la gente criticaba sin siquiera preguntarse, oye, discúlpame, Daniel, ¿dónde puedo leer?
3: Claro.
2: Discúlpame, Daniel, ¿conversemos? Oye, ¿sabéis qué? Me gustaría que me hablaras de algún autor para leer. O, ¿cómo es esto? En vez de decir que te crees loco, es decir, ¿cómo es esto de un niño que...? Y yo le hubiese dicho, claro, porque cuando tú tenías 5 años te reconociste como niñito. Dijiste, hola, yo soy niñito, o hola, yo soy niñita. Punto. El otro se me irá y dice, ah, yo no soy niñito. Como yo me siento. Las historias son mucho más heavy. Sí, claro. Los niños que le decían a las mamás, la mamá lo vestía para irse a la misa, no sé, a cualquier parte, y le decía, mamá, ¿hasta cuándo me vaya a seguir disfrazando? Niñito. No. O la niñita decía, ya, pues mamá, regálame una muñeca, no quiero. ¿Qué quiero decir con todo esto? Que nosotros nos arrogamos, pareciera ser el derecho de juzgar al prójimo, ¿cierto? De juzgarlo en un espacio digital en el que no sabemos movernos todavía. El impacto que han tenido en las redes ha sido altísimo, muy veloz, muy rápido. Y debiésemos reconocer que también las redes tienen algo positivo. Enseñan, hay recursos pedagógicos, sí. Algunos se pueden socializar con los otros, hacer concursos, lo que tú quieras, ¿no? Para los niños, qué sé yo. Lo que yo creo que tenemos que hacer es que tenemos que aprender a diferenciar cuándo es una crítica y cuándo es una agresión, porque no todo es agresión. Hay críticas. ¿Ok? No estoy de acuerdo con esto. Yo debiese preguntarme, ¿le importa al otro saber que yo no estoy de acuerdo con esto? Macarena, yo no estoy de acuerdo contigo. Ya, pues, que le vaya bien. Gusto conocerlo. Buena onda. Que estés bien. Porque esto de...
3: Pero es válido no estar de acuerdo con alguien.
2: Es absolutamente válido. El punto está en que yo debiese decirte, Macarena, ¿puedo darte mi juicio o mi opinión respecto de tal cosa? Y tú me dirás, sí.
1: Ahora, duda,
2: no.
1: En ese contrato, sé que se nos está acabando el tiempo, pero ya, supongamos la Maca o yo subimos un contenido. ¿No estamos estableciendo, al dejar abiertos los comentarios, una especie de contrato donde yo digo, subo esto y permito que me digan algo, siempre en el marco del respeto y todo, pero yo ya estoy dando la opción de opina?
2: No.
1: Ok.
2: No, y vuelvo a lo primero. El que yo quiera compartir algo no le da libertad al prójimo para impugnarme. El que yo quiera compartir algo le da al prójimo la opción de mirar y decir, ¿sabes qué? Me gustaría compartir esto contigo. Me niego a que sea un espacio de violencia, me niego a que sea un espacio... Lo último que quiero decir, creo que lo dije alguna vez, pero lo voy a repetir una vez más para que no nos escucharon. Hay gente que te dice, discúlpame, yo digo las cosas como las pienso, si te gusta, bueno, y si no, no. ¿Conocen a alguien así?
1: Pati Maldonado.
2: Hay un montón de gente así. A esa gente que te dice lo que quiere cuando quiere, tú debieses decirle, ¿sabes qué? Antes de decir lo que tú quieres, pregunta si yo quiero escuchar lo que tú tienes que decirme. Porque yo no quiero escucharlo. La misma libertad que te tomas tú para decir lo que quieres, me la tomo yo para no escuchar lo que tú me estás diciendo. Y en la red debiese ser igual. Yo no quiero leer agresiones en esta red. No quiero leer los comentarios. Hay un diario que tú te pones a leer los comentarios y es una vez. Es patológico.
1: Enemol.
2: Patológico. Sí. Enemol. Es patológico. La gente enferma. Entonces tú dices, ¿sabes qué? Yo creo que en el mío, mi Instagram, dice Daniel Sancho, yo no acepto agresiones. Es lo primero que pongo. Así como, no quiero agresión. Si usted me agrede, váyase. No me interesa que usted comparta conmigo. Porque yo tampoco agredo a nadie. Yo no insulto a nadie, ni me meto en la vida de nadie, ni opino en la vida de... No opino. Si tú me dices, oye, aquí estoy pensando en qué hacer para el verano, acepto sugerencias, yo ahí te escribo.
3: Claro.
2: Porque estás pidiendo una sugerencia. Claro. Pero si me estás diciendo una foto en la playa, yo no te voy a poner, ¿qué te creís tú? Estás en la playa pasándolo bien y el pueblo trabajando. No, pues viejo. Es como aprender a navegar en un espacio de confianza, un espacio de afecto y un espacio en el que todos somos iguales.
3: Todos somos iguales, dice nuestro queridísimo ser humano, pero también psicólogo Daniel Sánchez, quien nos visita todos los miércoles. Vayan a seguirlo también, pueden consultar todas sus cosas en su Instagram, @DanielSánchezBR. ¿Quieres mandar un saludito antes de terminar?
2: Al pueblo venezolano.
1: Okay.
2: A nadie más. Al pueblo venezolano y a los venezolanos que conocemos todos, que reciban todo nuestro cariño y nuestro amor interminable.
1: Eso.
3: Vamos a una pausa, DJ Emi. Nosotros seguimos con este Safari. Son las 7 con 3 minutitos. Gracias por venir.
2: ¡Qué pago, pues!
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5: Es tu hora en Rock and Pop. 7, 4 minutos.
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1: Seguimos con la conversa acá en la 94.1. Vamos a conversar ahora de libros, que es algo que nos fascina, pero sobre todo de dibujo. Vamos a hablar un poquito con nuestro entrevistado que ya aterrizó en nuestro programa, el ilustrador, guionista. Voy a decir que eres hijo de Oscar Vega, porque primer dibujante del personaje Mampato y maestro de la acuarela, pero nuestro entrevistado ha vivido dentro, vamos a decir, del dibujo. Ha vivido dentro de la acuarela, los colores. Y vamos a conversar junto a Félix Vega, que nos trae El mar viene a buscarnos.
2: ¡Bravo!
1: Que ya está disponible en librerías. Una historia llena de eventos surreales. Algunos dicen que tiene terror, misterio cósmico, muy a lo Lovecraft. Pero también preguntarle sobre ese tremendo libro y vamos a decir, Aventuras de Juan Buscamares, que lo tiene desde 1996 dando vueltas por ahí. ¿Cómo estás tú, Felipe?
3: Bien, muchas gracias por la invitación. Encantadísimo.
1: No, nosotros felices de tenerte.
4: Estamos contentos de tenerte acá, pero debo decirte, yo soy miedoso nivel Dios, entonces, ¿este libro tiene algo de miedo o puedo leerlo?
3: Este libro, de hecho, algunos fragmentos están basados en pesadillas que he tenido.
2: ¡Música de terror!
1: El mar viene a buscarnos.
4: ¿Qué soñáis? Uno dice, hay psicólogos que dicen que uno sueña lo que come durante el día.
3: Bueno, yo sueño con monstruos marinos, como el que estás mostrando.
4: No te puedo creer.
3: Ese relato que viene, por ejemplo, el monstruo. Un sueño que tuve, una pesadilla, mejor dicho. Pero a mí siempre me han gustado las pesadillas, porque son material, digamos, de trabajo.
4: Claro, básicamente son inputs para escribir libros.
3: Exacto.
4: Está perfecto. Oye, perdón, ¿y tus sueños o tus pesadillas son muy gráficas? ¿Siempre tienen que ver con el mar o traspasan la música?
3: Fíjate que sí, de hecho el mismo Juan Buscamares tiene fragmentos que son tomados de sueño, ¿ya? La clásica imagen de la ballena, el esqueleto de la ballena, uh-huh. Todo ese tipo de cosas, así que siempre hay como un asombro y una conexión con el mar desde niño.
4: Mira, y esa conexión siempre ha sido como desde el miedo, o tú amás el mar y te vienen estas pesadillas.
3: Es que lo amo y le temo a la vez. Es una fascinación es amor y miedo al mismo tiempo. Ah, porque no me voy a meter ahí en el océano Pacífico, que de Pacífico no tiene nada, pero me fascina, ¿eh? Y lo quiero mucho, o sea, me encanta estar cerca de él, vivir junto a él.
1: Pero también te gusta un poquito el terror, porque con Pancho Ortega tuviste ese libro gigantesco, muy bonito, y que tuvo una exposición, Monstruos y Dioses, tuvo
3: del
1: una exposición
3: fin del, mundo, sí.
1: Del fin del mundo, una expo acá en Providencia, en la Corporación Cultural de Providencia.
3: Sí, sí.
1: ¿Y de dónde salen todos estos monstruos imaginarios? Hay algunos que no, porque estos eran del fin del mundo, eran de Chile. Pero tuviste una infancia que creciste viendo los Gremlins, me imagino, los Goonies.
3: Claro. De hecho, por ejemplo, y siempre cuento la anécdota de que yo le insistí a mi papá de que me llevara a ver Tiburón en 1976, cuando yo tenía 5 años.
1: Y
3: no me dejaban entrar, fue bastante complicado. Yo hice unas pataletas hasta que me pasó por el cine, no lo dejaban, pero bueno. Y quedé hermosamente traumatizado con la película, teniendo unas pesadillas alucinantes. Y para colmo me pasó esta visión rara de que yo, como era como una subjetiva las tomas que hacían, como que era el tiburón en la cámara, yo empaticé con el tiburón. Y aunque el tiburón mataba gente, para mí no era, no tenía la culpa, no era malo, era un ser que, digamos, actuaba por instinto.
4: Perdón, ¿y Tiburón la viste entonces a los 5 años? ¿Lograste verla además en el cine?
3: En el cine, sí.
4: Wow.
3: Sí, y me marcó muchísimo. Moby Dick también me marcó muchísimo, la de John Huston, porque para mí Moby Dick era un superhéroe de las ballenas, era un vengador de los cetáceos.
1: Un cachalote.
3: Que destruía a los barcos balleneros. Entonces no podía ser malo para mí. Entonces yo tenía trastocado estos valores, podríamos decir, como se dice ahora esta palabra, eurocentrista. Yo no lo decía, pero yo estoy con Moby Dick, yo estoy con el tiburón.
4: Ya.
1: Mira, el cachalote, el animal más grande que tiene dientes.
4: Mira, alto dato.
1: Bueno, los otros esto, tienen cerdas.
4: Esto es un safari. Claro, hay gente que dice mis chistes, mis traumas. En el caso de Félix es mil libros, mis traumas.
1: Mil libros, mis traumas.
4: Está perfecto.
1: Oye, Félix, tienes una carrera gigantesca también en el tema del cómic. Lo vamos a hablar de la novela gráfica, mejor, más dicho. ¿Cómo ha sido para ti crecer también con quien fue y que creó Mampato?
3: Sí, mi papá fue el primer dibujante Mampato y yo me sentía como el hermano menor de Mampato.
1: Ah, era,
3: porque además él lo hacía, yo veía cómo lo dibujaba, llegaban los colegas de la revista también, ahí trabajaban juntos a veces en el estudio, en la casa, yo me asomaba, aprendí muchísimo, miraba los libros que ellos usaban de documentación y eso me ayudó mucho en mi formación, fui muy afortunado. Además de toda esa educación que traía aventura, ciencia, misterio, literatura, geografía, todo ese material, digamos, que venía incluido con la revista y con la historieta, también se me impregnó, pues, y creo que en el fondo sigo como pegado en esos temas, pero bueno, tratando de llevarlo al siglo XXI.
4: Oye, Félix, si no hubieses tenido a Oscar como papá, ¿tú creís que estarías haciendo lo que estás haciendo hoy? ¿O te hubieses dedicado a otra cosa?
1: Quizás por tu mamá, que también creo que era artista.
3: Mi mamá era pintora. No lo sé, fíjate, yo cuando niño quería ser... tuve varias etapas. Estuve escribiendo, yo escribía de antes. Escribí una novela fantástica, escribí muchos cuentos cuando niño, adolescente, a los 12 años. Después quise hacer películas, después me puse aprendí guitarra y me puse a componer canciones, pero después al final me decanté por el cómic.
4: Ya.
3: Que fue una y eso obviamente tiene que ver con mi padre, que hizo cómic. Entonces,
4: pero siempre ligado al arte y la cultura. O sea, no quisiste ser arqueólogo o periodista.
3: Sí, quería ser paleontólogo.
4: Mira.
3: Quería ser paleontólogo y quise ser también astrónomo. Y los dinosaurios, por ejemplo, siempre, y todos los animales prehistóricos siempre me han fascinado también. Hay un amor también por estos animales antidiluvianos, como les decían antiguamente, y que me encantan. Y bueno, quiero volver también a ellos, a seguir trabajar también con ese material. Así como ahora, digamos, me centré en los monstruos marinos con esta novela, más adelante me centraré como en los monstruos prehistóricos.
4: Mira.
1: El mar viene a buscarnos. Se trata sobre diferentes historias de monstruos marinos, de miedos de cósmicos, o de repente va a salir algo de Juan Buscamares, tu icónico cómic. ¿Qué vamos a encontrarnos con esta nueva publicación?
3: Mira, es una novela de aventura, de exploradores, de terror, de horror cósmico, de horror submarino, de magia, de ciencia, de batallas navales y otras cosas más, que se me van ahora. Pero tiene todas esas interacciones de distintos géneros. ¿Cómo es posible? Porque son es un relato dentro de otro relato, dentro de otro relato, como una estructura de matrioska, de muñeca rusa. Y cada vez vas abriendo una cajita donde te metes, y adentro hay otra, y adentro hay otra, que te llevan probablemente al final, al comienzo. Está todo interrelacionado. A la vez hay cuatro narradores, porque son estas cuatro historias. Hay dos narradoras y dos narradores de diferente época. Y se juntan fenómenos como el acercamiento de un asteroide a la Tierra, que va a impactar inevitablemente, un barco de exploración científica que se ve enfrentado a una situación rarísima, producto también de estos acontecimientos catastróficos, el relato de una periodista que tiene que asistir a esos acontecimientos, pero desde su estadía en un lugar llamado la Casa Faro, que resulta ser un santuario que había diseñado y construido un arquitecto francés que también era mago del siglo XIX, que se vino desde Normandía a Chile en el siglo XIX, estuvo en las comunidades mapuche y luego hizo esta especie de santuario que utilizó huesos de ballena, pedazos de meteoritos, fósiles de animales marinos, todo para construir esto que tenía que ver con el regreso del mar, porque él escuchaba la voz del mar. Para él el mar era, en el fondo la Tierra estaba viva. Y digamos el organismo planetario era todos los océanos que le hablaban y le daban instrucciones para que confeccionara esta especie como de santuario, este mecanismo para que con la ayuda de este asteroide pudiese el mar a volver a conquistar la Tierra y vengarse de la especie humana, porque éramos sus enemigos.
4: Oye, estamos conversando con Félix Vega a propósito de su libro El mar viene a buscarnos. El título ya sugiere que... que es el mar el que viene por nosotros y no los que nosotros nos movemos hacia el mar. Yo que me crié en Viña, Valpo, siempre se hablaba que el mar siempre recupera el territorio que le fue quitado.
1: Ay, Dios mío.
4: Sí, y era así como, bueno, si hay un tsunami, todo esto se va a inundar porque el mar va a recuperar. Es más o menos esa la idea, ¿no? El mar recupera.
3: Claro, el mar recupera y lo otro que todo fue mar. Porque, por ejemplo, aquí en una parte hablo de que las cumbres de la cordillera de los Andes, a más de 5.000 metros de altura, eran el fondo del mar. Tienen fósiles de amonites, de animales marinos de hace 150 millones de años. Y eso... En la mitología mapuche, eso fue Tenten, que en esta lucha con Kaikai, la serpiente del mar, con la serpiente de tierra, una defendiendo a la humanidad, Tenten eleva a la tierra para que no la alcance este mar que trata, digamos, de comérselo. Y hay una fascinación con el mar que viene a buscarnos, que también viene de sueño o pesadilla, si se quieren interpretar. Esta frase viene de un sueño que cuando nos vivíamos en Barcelona... Vivíamos frente justamente al mar Mediterráneo, así como a dos cuadras, en un sexto piso, quinto para ellos, sexto para nosotros, y yo tenía sueños constantes de que había una especie de tsunami y que el mar llegaba justo hasta el quinto piso, entonces quedaba como, entraba un poquito de agua solamente a nuestro departamento.
1: ¡Qué rígido! Bueno... en la concepción, vamos a decir así, de mitológica o los libros sobre ciencia ficción, siempre hablan del espacio, tanto como el mar, que se unen. Siempre hay algo ahí, por ejemplo, Cthulhu, que es un ser del espacio, pero que vive como un kraken, podríamos decir, en el mar. El Leviatán también, que aparece en tantos libros, como que el mar, el espacio, siempre están unidos y nosotros somos indefensos ante eso.
3: Claro, y hay una conexión entre el espacio exterior y estas zonas abisales del mar que se conocen poco o menos que el espacio, y están menos exploradas. Esa obsesión con querer irnos fuera de la Tierra cuando no conseguimos llegar, digamos, al fondo.
4: Sí, pues la profundidad del océano, qué frígido. Oye, Félix, cuando estaba ahí contando como estos cuatro relatos que están en el mar viene a buscarnos, yo me imaginaba... cuando tú estás escribiendo en tu pieza lleno de post-it y hilos que van mezclando la historia, ¿cómo desarrollas la historia? Si tuviese que recomendarle a alguien que quiere escribir, ¿cómo escribir una novela de estas características que no es sencilla de escribir? Sí es muy amena y rica de leer, pero de escribir tenés que pegarte harto en la cabeza y soñar harto.
3: Claro, lo que pasa es que, mira, yo dejé de escribir literatura como a los 20 años, 20 y pocos años.
4: Hace muy poco.
3: y estuve varias décadas haciendo guiones para mis propios cómics. Entonces el hacer guiones es muy técnico. Es como un trabajo de relojería en que tienes que ir... describiendo todo, conectando todo. Entonces la experiencia como guionista de hace tanto tiempo en tantas novelas gráficas me ayudó a la hora de hacer una novela narrada a poder controlarla mucho mejor, porque te diría que es más complejo. No es que sea más fácil o más difícil, ni algo sea mejor o lo otro, ambos son terrenos diferentes. Y de hecho hay escritores que son fantásticos en la novela y otros fantásticos como guionista. Uh-huh. ¿Ah? Es muy raro que se den los dos casos en una persona. Pero esa experiencia ayuda a poder controlar la novela, que podríamos decir que es una narración más orgánica. En este caso lo fue mucho, iba saliendo, se me ocurrían. Aparte que tenía mucho material acumulado desde la infancia que vertí en este relato. Con la ayuda, digamos, de estas herramientas narrativas que había ido, digamos, probando en mis anteriores novelas gráficas.
1: Félix, también eres un caso de éxito, podremos decir, en tanto de escritor y novela gráfica. A veces no es fácil. Juan Buscamares también ha sido traducido en varios países, se puede vender y se puede encontrar. ¿Cómo lo tomas? Que, por ejemplo, también tienes libros junto a nuestro querido amigo Pancho Ortega, ambos amantes de la mitología también. ¿Cómo lo has visto que la gente tenga tan buena recepción?
3: Me siento muy afortunado, me siento muy feliz porque yo nunca quise ser un artista maldito que escribiera para mí y que no me importara el resto. No, siempre he querido comunicarme. Siempre cuando alguien ha leído un libro mío y me comenta, a veces me dicen cosas que yo, de las que yo no era consciente. Y eso para uno es un regalo. Es como cuando uno enseña, cuando uno es profesor y hace clases, uno va aprendiendo, a veces más que el alumnado. Porque es un feedback, o sea, el no podemos, a pesar, no podemos quedarnos con la ambición egoísta de hacer algo y pretender que con eso ya lo conseguimos, ¿no? Tenemos que comunicar, tenemos que luego esperar la respuesta. Este libro siempre lo comparo con un mensaje que escribí en un papel, lo metí en una botella, le puse un corcho y lo tiré al mar. Y llegó a la otra orilla, o quién sabe dónde, y luego a lo mejor recibo otra botella, ¿ah? Uh-huh. Con otro mensaje o la respuesta. Esa es la idea, y eso es lo que más me gusta de poder trabajar en esto. ¿Ah? El contacto también con los lectores, en las firmas, qué sé yo. Eso es lo rico de esta profesión, porque es muy solitaria. Uh-huh. Escribir y sobre todo dibujar. Son muchas, muchas, muchas horas de soledad en el estudio que luego necesitan un poco de sociabilizar.
4: Claro, sí. Obvio. Sí, solo un detalle, no tire botellas al mar.
3: Es una metáfora.
4: Podéis creer que hace muy poco una familia en Viña grabó un video tirando una botella con un mensaje al mar. Bueno, le llovieron denuncias, ajá, incluso, porque no se puede hacer. Pero claro, es una figura, una metáfora, una hipérbole, según diría el presidente. Bueno, mi querido Félix Vega Encina, muchas gracias por traernos esta hermosa novela, El mar viene a buscarnos. Lo pueden seguir en @Félix Buscamares, ilustrador, guionista, que estuvo conversando un ratito acá en el Safari. Te pasaste cuando quieras, esta es tu casa.
3: Muchas gracias por la invitación.
1: Un hombre muy prolífico, así que lo vamos a ver probablemente. Sí, pues. Oye, yo no puedo dibujar ni siquiera una casa.
4: Ah, yo un nombre de palitos me queda mal.
1: Sí, ya nos queda mal. Ya nos va a venir a hacer clases de dibujo.
4: Eso.
1: Gracias.
3: Encantado.
1: Nosotros vamos a saludar a nuestros auspiciadores brevemente.
4: Bueno.
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1: Bien, es que hay que pronunciar las dos T. Muchas gracias a todos por venir. Nosotros vamos a ir a una breve pausa y volvemos con más en Rock and Pop.
0: 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En La Serena,
5: 11 grados.
0: Y en Santiago,
5: 8 grados.
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1: Perdón, perdón, mi querido Emi, vamos a tomar contacto en directo con nuestro equipo en Seattle. Sí. Efectivamente,
2: el Seattle, la ciudad de la lluvia.
1: Ahí está, sí, se conecta Shakira y nos conectamos nosotros porque estaba en desarrollo el partido de Senegal contra Bélgica. Senegal ganaba 2-0 hasta el minuto 85.
2: ¿Ya?
1: En el minuto 86, Lukaku mete el 2-1. En el 89, empatan a 2 y se van a alargue.
2: ¿Ya?
1: Y todo hacía presagiar que venían los penales. Pero en el último minuto, pero último, se habían cumplido los 120, o sea, la media hora adicional. Iban 5 de adición. Y hay un penal para Bélgica y gana Bélgica 3-2. No hubo ronda de lanzamientos penales, ganó Bélgica, así que no arrugaron, como dijo Diego Sáez. Siguen y les toca ahora, ahí mismo en Seattle, no recuerdo contra quién.
3: Ganaron en penales.
2: Oye, qué bonita la polera de Bélgica.
1: De Bélgica. A mí me gusta la de Costa de Marfil.
2: A ver.
1: Es una polerita de color naranja. Naranjo, perdón.
2: Aquí,
1: pero tiene como un animal print.
2: Ajá.
1: Muy bonita.
2: Ah, sí, está
1: me gustó.
2: Muy bonita, muy bonita.
1: Sí.
2: Ay, el precio.
1: 80 y. No me gustó nada. Sí.
2: Sí,
1: Así que eso con el mundial, pues gracias, Shakira. Buena
2: Oye,
1: onda.
2: ¿Mm? Ya, si te dieran la oportunidad, iría a un partido del mundial,
1: feliz.
2: Al menos a verlo en la calle.
1: Feliz.
2: ¿En serio?
1: Sí, feliz.
2: Te regalo si es que me pasa el antro. Dudo.
1: O sea, de hecho, estoy en cuanto.

0: concurso ahí.
1: Oye, ¿cuánto, cómo va la apuesta?
0: Perdí todo.
1: ¿Ah? Sí. Pero estaba ganando.
0: Estaba ganando, llegué a tener... yo he puesto en la única casa de apuestas legales en Chile.
1: ¿Acaso te gana al menos un 10% de lo que había apostado?
0: Aposté en total 65 lucas y llevaba 90. O sea, estaba ganando 25 lucas.
1: Bien.
0: Pero erré en la única cosa que hice como desde la guata, que fue apostarle a Estados Unidos en su último partido.
1: No, hubiese ganado 25 lucas.
0: Hubiese ganado y ahí me debía retirar. Pero tengo en la otra oficina donde trabajo, me dijeron, pero... apuesta 35 más.
1: Si hay algo que aprendimos es que tus otros colegas de trabajo son malas personas.
0: Sí.
1: No, mentira.
0: Son bonitos, pero no
1: hay que
0: voy
1: confiar
0: a
1: en ellos.
0: No caigo. Yo hasta ahí llegué. No apuesto más. Que eso es
2: no
0: el auto.
2: Más.
0: Es el autocontrol. De hecho, en las transmisiones de Paramount Plus,
1: ¿ya?
0: Hay mucho comercial de casa de apuesta.
1: ¿Ya?
0: Y tuvieron que poner un comercial de casa de apuesta donde dice: saber detenerse también es valiente. Porque la cuestión está desatada.
1: ¿En serio?
0: Desatada. Está acuática.
1: Mira, tengo muchos vicios. Doy gracias que todavía no tengo el vicio de apostar. Doy las gracias.
0: Te apuesto que lo vayas a hacer.
1: Tengo el vicio del buche, pero no de eso. Vamos a volver a la música. DJ Abby, póngale. ¡Ay! Alex Van Butter. Somos Radio Oficial. 29 de agosto. Movistar Arena. ¡Ah,

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1: Oye, ¿Calvin?
2: Sí.
1: Oye, el otro día estaba preguntando así, adjetivos calificativos para decir que una persona es estúpida. Y dije, que es insultos en castellano antiguo que quería revivir. Y bueno, me puse a buscar y me escuchó también el Instagram, me han aparecido como videos y todo. Así que te traigo un compilado de insultos en castellano antiguo.
2: Digamos, son insultos que no se cacha que son insultos. ¿Se puede decir así?
1: Sí,
3: sí, pero no.
1: Podría ser. Yo creo que en su época, si te decían versotas, podrías haber entendido que eres una persona necia o ignorante.
2: Versotas.
1: Sí, no llevas versotas. Bueno, alcornoque.
2: Alcornoque me suena.
1: Sí, era muy de serie, equivalente a soquete. Se refiere a una persona ruda, torpe o de poco entendimiento.
2: Mira.
1: O sea, gil. Ah, bueno, este no es tan antiguo. Sopenco.
2: Sopenco, sí. Pero ¿sabes qué? Lingüísticamente me gusta la palabra sopenco.
1: Persona torpe y de pocas luces.
2: De pocas luces.
1: Es como el o sea, yo siempre digo, no, es que este gallo o esta persona lo hirvieron antes de tiempo. O no terminó la cocción. Perdón. Bueno, sino para la persona presumida o inútil, lechuguino.
2: Lechuguino.
1: Lechuguino. Joven presumido, excesivamente preocupado por su aspecto.
3: Oye,
1: DJ Yemi. ¡Lechuguino!
2: O soy un lechuguino.
1: También un poco afeminado, dice aquí.
2: Buah.
1: Pizza verde.
2: ¿Qué? ¿Pero todo junto?
1: Pizza verde. Presumido y de poco valor. Que pizza. Parece que camina con miedo. Ah, es como el que le decimos solo pisando huevo. Mira.
2: Pizza verde.
1: Botarate. Persona alocada, de poco juicio, que actúa sin reflexión alguna. Ya, yo soy una botarate. De repente hago cosas y digo, ¿por qué es eso?
2: Botarate se escribe con...
1: B larga.
2: B larga.
1: Botarate.
2: Botarate.
1: Botarate. Si no, gaznápiro.
3: Gaznápiro.
1: Oye, tú, gaznápiro, muévete de ahí.
2: Gaznápiro.
1: ¿Qué es una persona palurda.
2: ¿Qué?
3: ¿Qué? Ya, ¿pero qué palurda?
1: Simpión. Torpe. Porque queda... Con cualquier cosa.
3: Ah, yo.
2: Ay, espérate. Está escrita gaznápiro con Z.
1: Sí.
2: Gaznápiro.
1: Oye, eres un mangarrán.
2: Debe ser mandoneado.
1: Dicho de persona holgazán o inútil.
2: Mangarrán.
1: Sí, sí, sí. Bucéfalo.
2: Bucéfalo.
1: Hombre estúpido. Rudo o incapaz. O sea, siento que bucéfalo, como que es de céfalo.
2: De cabeza.
1: De cabeza, así como que no.
2: Igual está bueno decírselo como a un gallo cabeza músculo. Como,
1: bucéfalo.
3: Bueno, bucéfalo.
1: O mamacayos.
2: Buah. ¿Eso es como chupamedia o nada que ver?
1: Es persona tonta y pusilánime.
2: Ah, no tenía nada que ver.
1: Pusilánime. El pusilánime. Eso como que de repente cuando leo sale la persona pusilánime. Pusilánime. No voy a ni decir pusilánime. Adjetivo que describe a una persona que carece de ánimo, valor o energía para afrontar situaciones difíciles.
2: Ah, igual es un...
3: Sí,
2: perdón, pero es un insulto igual más profundo.
1: Sí, no puede tomar decisiones o tolerar las desgracias. Yo a las personas que no toman decisiones le digo que cortan con cuchillo. Sí,
2: cuchillo y cartón.
1: Sí, o que le eligen la ropa en las mañanas.
2: Mira. Pusilánime.
1: No, que te vistió con la luz apagada. No pudo tomar decisiones. Ya, perdón. Otra.
2: Otra, más insultos.
1: Oye, ustedes tienen algunos, los pueden escribir a nuestro chat de YouTube, @rockandpopfm. Insultos antiguos. Hay veces que no son insultos, son solo adjetivos para decir que eres un bucéfalo.
2: Bucéfalo.
3: Bucéfalo.
1: Sí.
2: Sí.
1: Abrazafarolas. Alguien adulador, la chupamedia, lambiscón.
2: Abraza farolas.
1: Abraza farolas.
2: Abraza farolas.
1: Sí, yo le cambié todo el nombre.

0: Perdón, pero ¿y abrazas farolas es con Z igual?
1: Sí.
0: O sea, ¿es todo junto?
1: Es todo y abrazas farolas.
0: Abrazas farolas. Ok.
1: Para no decir chupapica. Oye, y está Badulaque.
0: Badulaque, como Charlie Badulaque.
1: Persona informal, necia, que habla mucho y no hace nada de provecho. ¡Nosotros!
0: ¡Sí! ¡Este programa!
1: ¡Este programa! Somos todos unos Badulaques. Ejo. Que hablamos mal.
0: Mira, acá en nuestro YouTube, Zapata CL dice, se dice Mangurrian. ¿Ah? En España se dicen varios de esos. El profe Robbie dice, recuerdo una teleserie antigua donde un infradotado se trataban así. Infradotado, alguien tonto de pocas luces o que la tiene...
1: infradotado.
0: De un tamaño.
1: Mira, sí, hay muchas formas, pero también yo creo que hay veces que tú... ¿Te ha pasado que tú hablas con alguien?
0: Sí.
1: Y que tú no sabes si te está insultando.
0: Sí.
1: O... ¿Sí o no?
0: Como que no logro entender y entiendo 10 minutos después.
1: Sí. Sí. Y después dijo, parece que me está insultando. Pues hay harta gente así.
0: Sí.
1: Mi madre me ha enseñado, no, o sea, aplicaba el arte del insulto soez.
0: Pero elegante.
1: Elegante. Y no, yo entendíamos después como al otro día. Como cuando le cuento algo y me empieza a retar y me dice, qué curioso.
0: Oh, qué esa
1: curioso,
0: reacción.
1: ¿Ah? Qué curioso. Eso es así como, mira, Sí, pero el arte, las madres saben. Los papás también. Oye, ¿volvemos a la música? Seguimos buscando palabras.
0: Pánfilo.

0: Sí, porque es 1 de julio.
1: 1 de julio. Hay gente que no le gusta que uno diga primero de julio.
0: Claro. ¿Sabes qué? A mí un ex editor, ex amigo también, me decía, ¿tú dices acaso segundo de julio? Y yo, no, digo primero de julio y 2 de julio. Ah, entonces se dice 1 de julio nomás.
1: Ah, bueno.
0: Y yo, ¿sabes qué le dije?
1: Escribo.
0: No te escucho nada.
1: Ah, aló.
0: Braquicéfalo,
1: aló,
0: no era eso.
1: Braquicéfalo.
2: Soy de aquellos que
1: Bucéfalo.
2: Sueñan.
0: Bucéfalo, eso.
1: Bueno, te traigo buenas noticias para comenzar, Julio. Primero, los pandas viven hasta 20 años en lo silvestre y 30 en cautiverio, pero en Ciudad de México se van a celebrar los 36 añitos de la icónica Xin Xin en el colegio, o sea, en el zoológico de Chapultepec.
0: Muy bien, felicidades, Xin Xin.
1: Pasó a los 30.
0: Y el Win Soccer traer un panda.
1: Sí. Segunda noticia positiva.
0: Dale.
1: La Corte Suprema de Nepal ordenó garantizar los mismos derechos para los matrimonios del mismo sexo, convirtiéndose en el país 40 en hacerlo.
0: Muy bien, avanzamos y no retrocedemos.
1: Muy bien.
0: Eso.
1: Tercera noticia positiva.
0: Dale.
1: En Londres,
0: mira,
1: se están apoyando en castores para prevenir inundaciones producto del cambio climático y está funcionando.
0: ¡Bien! ¡Aguanten los castores! Ganan entre un palo y medio.
1: Medio árbol. Cuatro, tras décadas de pérdida, los manglares se están recuperando a nivel global, se están expandiendo a nuevos hábitats y regenerando en los antiguos, así que el ecosistema vuelve a crecer.
0: ¡Vamos! Bien. Ese es el mundo por el que voté.
1: ¿Y tú? Quinta noticia.
0: Sí.
1: ¿No te vas a celebrar ser tan cool, Kevin, en este primero de julio? Julio Iglesias. Sí. Eran 5 noticias positivas. Había que agregar una extra.
0: Me encanta. La última, la de cierre, siempre es bacán.
1: Oye, buena noticia para julio. Porque la otra mala es que subo la luz.
0: Oh, ya no hablemos
1: sí,
0: de eso.
1: No, sí.
2: De nuevo con la misma piedra.
1: Ven. Este miércoles 1 de junio entró en vigor una nueva alza en las cuentas de luz con un incremento promedio del 4,9% a nivel nacional. Este reajuste, que forma parte del proceso de estabilización tras congelamiento de tarifas por la pandemia, afectará de manera diferenciada según tu zona geográfica y la distribución local. Es sabido, bueno, que la región metropolitana va a subir entre 2,8 y 4,2, pero en el sur, Temuco va a alcanzar hasta un 6,8%. Valdivia, Puerto Montt
0: está.
1: Va a subir entre un 21 a un 23%.
0: Oh.
1: O sea, en el sur sube más.
0: Bueno, amigos, como diría, esto es real. El nuevo jefe de gabinete del gobierno de Milei dijo, bueno, sabemos que está subiendo el gas y todo, así que ocupe menos gas y abríguese más. Eso fue lo que dijo, güey.
1: Es como lo que dijo ese ministro, levántese más temprano.
0: Tal cual, para agarrar el metro más vacío, bueno.
3: Vaya a comprar flores.
0: Sí, entonces ahora en el sur, apague la luz e imagínese la tele.
1: Y estudie algo que le dé más plata.
0: Eso, no vaya a estudiar carreras como periodismo.
1: Bien. Bueno, sí. Y una vez tuve un profesor, porque ustedes saben, yo estudié otra carrera, ciencia política.
0: Ajá.
1: Que nos dijo, ¿qué hacen aquí? Si me van a ganar menos del sueldo mínimo, por favor. A ver. Y yo, porque uno se siente que andan.
0: ¿Y ese profesor era Gabriel Boric?
1: No, era
0: Pancho Vidal.
1: No. Él fue mi profe, pero ni en periodismo.
0: ¿Quién era?
1: ¡Vamos!
0: ¡Dilo!
1: Sí, nada. Patricio Navia.
0: Ah, ya, eso.
1: Porque en su momento era. Era él.
0: Bueno.
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1: 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Le mandamos un saludo a toda la gente que está conectada todavía a nuestra cuenta de YouTube en estas vacaciones de invierno.
0: Sí, pues
1: aguante,
0: nota.
1: Aguante Yakuza, aguante Profesor Robbie, Marina, I am really Ginger. Aguari Polo.
0: Sí. A NKO, que me imagino que es Nico 79.
1: A todos los pusilánimes que nos estuvieron acompañando.
0: Eso, al Bucéfalos.
1: A los Bucéfalos, ya. Oye, gracias a todos, gracias a ti, DJ Emi.
0: No,
1: gracias a nuestro Brunito Camaritas, que tiene nuevo luck.
0: Oye, se ve precioso, Brunito.
1: Sí, gracias a nuestra Mitzi del Mar, nuestra productora.
0: Encantador. Sí, besitos a Michi del Mar. Es príncipe. Me encantó. Es Calamardo Hermoso.
3: Es Calamardo Hermoso.
1: Saludo a Paula Andrea García Quirós, 5023. Me encantan esos nombres.
0: Muy bien.
1: Y gracias a ti, Caden, que tengas.
0: Gracias a ti, Maca.
1: ¿Hoy día tienes grabación de programita?
0: Me voy directo al podcast de las piscolas.
1: Eso, pero eso. ¿Para seguir la piscola?
0: Hablemos de esto.
1: Ah, sí. Muy bien, porque piscolas, no more.
0: No more.
1: Por si sale un jean. Sí. Mándale un saludo a Matías Burboa, ¿ya?
0: Nos, en tu nombre.
1: Nos despedimos con un dato.
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1: Espera, espera, espera, espera, espera, espera. Espera, espera, espera, espera, espera, espera. ¡Nuestra productora!
0: ¿Qué pasó?
1: ¡Mixi Belmar! ¡Se acaba de poner las calzas deportivas! Porque siendo las 7:57, ¡es una madre de deporte!
5: ¿Por qué?
1: ¡Sí, sí! Porque nosotros, los flojos retamboreados, después de trabajar, nos vamos a ir a tomar unas piscolas.
0: ¡Yo
1: pero...
0: me voy a chupar!
1: ¡Nuestra productora!
0: ¿Qué está diciendo? Lo decimos una vez más y no voy.
1: Que diga la verdad, va por el tercer tiempo. Welcome.